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0: Son las 8 de la mañana.
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Hola, ¿qué tal? Muy buenos días, sean bienvenidos. Es lunes, pero es posible que sea el lunes menos doloroso de todo. De todos los lunes, este es el que menos duele. No sé si están ustedes de acuerdo conmigo. Si el lunes previo a coger las vacaciones, pues es el lunes menos lunes de todos. Al menos con minúsculas. Un lunes con minúsculas. Yo me he prometido esta mañana, os lo prometo, ¿eh? Me he prometido esta mañana, a mí mismo y ahora también a vosotros,

bueno, pues las máximas de ayer no pasaron de los 33 grados. 33, en algún punto 34, pero ayer el termómetro se quedó en eso, en 32 y medio, no llegó a 33. Y hoy vamos a ir por el mismo camino. Máximas de 32 grados para hoy, con una mínima que, bueno, ha estado más cerca de los 15 que de los 18. En todo caso, efectivamente, irá más. No, esto no va a ser. No viene a quedarse esta situación. Pero es verdad que nos viene bien un respirito. 22 grados tenemos ahora, en el centro de Yecla. En una jornada que, como digo, pues, como mucho 10 grados más. Es una pequeña anomalía que nos hemos encontrado y que vamos a tratar de disfrutar. Mañana habrá una subida de un par de grados más. Y ya de cara al miércoles, volveremos a situarnos por encima de los 36 grados, ya de manera sostenida, hasta el fin de semana, donde nos vamos a quedar en 37, 38 grados, que es un poco, bueno, se acepta. Ahora, lo de los 44 grados de la semana pasada, pues, ¿qué quieren que les diga? Sobre todo porque a través de la del Cuerpo de Protección Civil aquí en Yecla, nos avisan de que en Yecla se mantiene activo el aviso naranja por riesgo de incendios forestales, es decir, nivel muy alto de riesgo de incendios. Todos estamos viendo lo que está ocurriendo, que se ha catalogado ya lo de Madrid y Ávila y parte de Toledo también como el peor incendio de la historia de España. Van más de 77.000 hectáreas calcinadas, afectando a muchísimos núcleos de población, a más de 100.000 personas que han tenido que ser evacuadas / confinadas, pero es que además también en el Vall d'Uixó también van otras 6.500 hectáreas, 17.000 personas afectadas de 17 localidades. No sé si somos conscientes de la magnitud de una desgracia de este tipo y de lo que se tarda en recuperar todo este espacio. Insisto, 77.000 hectáreas más otras 6.500, más de 80.000, solamente en estos dos, porque se han registrado muchos incendios más, pero claro, de esta magnitud, ninguno. ¿Por qué recuerdo esto? ¿Por qué hago hincapié en esto? Vamos a tratar de cuidar de nuestro entorno, de nuestros bosques, de nuestros animales. Es una barbaridad lo que está ocurriendo. Y da un poco de escalofrío pensar qué ocurriría si nos afectara aquí. Sería una desgracia de magnitudes bíblicas. Bueno, que a nivel informativo tenemos que recordar algunos asuntos que dejábamos el pasado jueves. Ya saben que los viernes no tenemos espacio informativo. Y hablábamos, por ejemplo, de la preocupación que ha mostrado el Grupo Municipal de Izquierda Unida sobre el proyecto del desdoblamiento de la carretera de Villena. Una infraestructura, ya saben, muy necesaria por diversos motivos, sobre todo desde la puesta en marcha de la última de las variantes, de la autovía A33, y que sobre todo solucione los problemas de inundaciones que ocurren en esta vía cuando caen algunos litros de lluvia más de lo previsto. Esta formación recuerda que durante los últimos años se ha defendido en el pleno municipal la necesidad de ejecutar esta infraestructura, considerando que la apertura completa de la A33, como decía, hace imprescindible una actuación integral que solucione también los problemas de inundaciones, como también decía. Izquierda Unida sostiene que el proyecto que ha presentado la comunidad autónoma se limita a prácticamente ampliar la capacidad de la vía sin incorporar ningún tipo de mejora, como por ejemplo la ausencia de carril bici, algo que haría pues más sostenible la vía, facilitando el hecho de que los trabajadores que quieran puedan acudir a sus puestos de trabajo en este medio de movilidad. La formación considera especialmente importante esta infraestructura al tratarse del principal acceso a los polígonos industriales de Las Teresas y La Herrada, por donde cada día se desplazan numerosísimos trabajadores. A su juicio, la falta de una vía ciclista segura impide fomentar la movilidad más sostenible y obliga a quienes opten por la bicicleta a compartir espacios.

0: espacio con un elevado volumen de tráfico. Izquierda Unida también afirma que el ayuntamiento presentó alegaciones durante la tramitación del proyecto para solicitar la incorporación de estos carriles, pero asegura que las propuestas no fueron recogidas en la documentación presentada por la comunidad autónoma. Por ese motivo, insta al equipo de gobierno municipal a intensificar esa presión ante el Ejecutivo regional para que estas reivindicaciones sean incorporadas antes de la aprobación definitiva del proyecto. Proyecto que, por cierto, tiene que haber salido ya a licitación. El proyecto, no las obras. El proyecto. Y también hablábamos de algo que seguramente si han estado ustedes saliendo por las áreas limítrofes al casco urbano, estarán viendo ya cómo están las viñas, que dan gusto verlas, con sus ubicas ya rebasando el Embero. Pues las visitas enoturísticas se siguen consolidando como una de las líneas de desarrollo más importantes dentro del turismo cultural que ofrece nuestra ciudad. El enoturismo continúa esa evolución positiva como motor clave de desarrollo regional a través de, por ejemplo, visitas turísticas, visitas guiadas a diferentes bodegas o al entorno. El público principal oscila entre los 45 y los 65 años, al que se suman cada vez más viajeros de entre 25 y 44. Además de ser un fenómeno mundial, hace que se fomente el turismo internacional, contando con algunos casos con visitantes extranjeros, más que del propio país. Las catas, visitas a bodegas y los recorridos por viñedos se constituyen como la base, ofreciendo experiencias auténticas y conexiones personales. Una forma de vivir el turismo sujeta a una innovación constante. En el caso, por ejemplo, de Bodegas Barahonda, que fue galardonado con el premio a Mejor Experiencia de Enoturismo a nivel nacional, el restaurante ofrece una experiencia en realidad virtual que permite seguir todo el proceso de la elaboración del vino. Bueno, pues son pequeñas iniciativas que hacen que esta modalidad del enoturismo, del que debemos y tendríamos que sentirnos especialmente orgullosos por el trabajo que han realizado numerosas empresas vitivinícolas y también, bueno, pues espacios turísticos orientados a ello, que seguramente sea una de las mejores opciones para visitar nuestra ciudad de cara al futuro. En el plano deportivo, pues un par de apuntes también.
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0: Pues hablábamos de que el Yeclano Deportivo comenzó la pretemporada el pasado miércoles. El Yeclano Deportivo ya está en marcha. Un Yeclano Deportivo que, por cierto, luego en el tiempo de actualidad, que hoy hay tiempo de actualidad y tertulia deportiva, ya en el tramo final de la media mañana, a partir de la 1:30, tengo una pregunta para los que vengan, porque yo no recuerdo que haya pasado nunca tanto tiempo entre el último partido de liga y el primero de pretemporada. Porque se van a cumplir 3 meses enteros. Yo no sé si os ha pasado alguna vez de que la liga haya acabado tan pronto y que la pretemporada pues empiece tan tarde relativamente. No sé si ha pasado alguna vez, pero más de uno seguro que está deseando ver cómo rueda la pelota. Por cierto, que esta semana también tendrá lugar el acto de presentación de las nuevas equipaciones, que es, bueno, pues el primer gran evento que ha organizado el club en lo que va de verano, porque no ha habido presentación oficial como se suele hacer en la Constitución, ni tampoco se han presentado futbolistas, pero todo se andará. Entendemos que todavía queda espacio por delante para llegar a, bueno, y sobre todo ese primer partido en casa el día 8 frente al Cartagena. Ahí servirá seguramente de puesta de largo para conocer todos los detalles al respecto. Bueno, pues eso, que el Yeclano Deportivo ya empezó a andar y que este sábado en Onteniente, en el Clariano, tendrá el debut del nuevo proyecto dirigido por Xavi Jiménez a los mandos del banquillo. Bueno, pues esto en cuanto al deporte. Y nos vamos a conocer la previsión meteorológica. Como siempre, nos apoyamos en Dani Beltrán, que nos habla de eso, de que a partir del miércoles vuelven los calores, siempre a través de Blanca Ibáñez Fisioterapia.
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2: Muy buenos días, ¿qué tal? Saludos, última semana del mes de julio y lo hacemos comenzando en esta jornada de lunes tras un fin de semana de respiro térmico, un fin de semana de paréntesis en el que hemos podido, pues como decíamos, respirar más a gusto, ese aire que llegaba bastante más fresco a partir del sábado y que se notaba sobre todo en la jornada de ayer domingo y también se va a notar en la jornada de hoy lunes. Hemos notado una pasada madrugada en la que las temperaturas mínimas han descendido, al igual que lo hacían en la madrugada del domingo. Registros incluso de hasta 15 grados centígrados de temperatura mínima en algunas zonas. Y la jornada de hoy no va a deparar grandes cambios en las temperaturas en la mitad norte del término. Incluso podrían descender 1 o 2 grados en el resto de zonas, especialmente en zonas del sur y sureste del término municipal. Hoy las máximas rondarán entre los 30 y los 34 grados centígrados según zonas del término municipal. En el núcleo urbano rondaremos en el torno de los 32 grados centígrados. Y como decimos, será una jornada de cielos despejados y a la espera de que esta nueva semana que comenzamos hoy, la última del mes, como decíamos antes, de nuevo depare a partir de mañana ascenso gradual, nuevo ascenso de temperaturas. Todo parece indicar que no alcanzaríamos esos valores tan extremos, tan altos, altísimos que teníamos en la pasada semana, pero que de nuevo a partir de mañana martes, pues como decimos, iniciarían un nuevo repunte térmico gradual. Jornada tras jornada a partir de mañana iremos sumando grados y todo parece indicar que a partir del miércoles es previsible que de nuevo se activen avisos de forma diaria de nivel amarillo o de nivel naranja hacia finales de esta semana. Las temperaturas máximas más elevadas se alcanzarán a partir del jueves en adelante. Como decimos, recta final de semana, volveremos a hablar de mucho calor y de temperaturas máximas que de nuevo alcanzarían la barrera de los 40 grados centígrados. Toca esperar para ver un descenso térmico significativo como el que hemos tenido este pasado fin de semana y sobre todo que sea duradero, porque como decimos ha sido tan solo un espejismo de 2-3 días y a partir de mañana el calor poquito a poco regresará y volverá a la carga. Nada más, saludos, disfruten del lunes, feliz arranque de semana.
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0: ...9 y 15 minutos de la mañana de este lunes 27 de julio... vamos a por el Santoral para poner el cierre a este avance informativo del primer día de la última semana. No me quiero poner pesado. Vamos con el Santoral, gracias a la Gardenia Floristas. Hoy celebrando los días de Antusa, Arnaldo, Aurelio, Bertoldo, Celestino, Celio, Conrado, Desiderato, Eclesio, Galactorio, Hermipo, Hermócrates, Hermolao, con H, Hermolao, igual que Hermócrates y Hermipo, Jocunda. Día también para celebrar a Liliosa. Hoy es el día de María del Pilar Izquierdo, María del Pilar. Así que la María del Pilar es, pues eso, todos juntos. Natalia Pantaleón, Sabigoto, Semproniana, Sergia, madre mía. Y acabamos con Urso. Pues buena remesa, ¿no? Este día 27 de julio. Sí, sí, sí. Bueno, pues aquí lo dejamos. A las 10 vuelvo y os cuento qué tenemos de menú, que el lunes desde que adoptamos este formato de andar por casa, es el día más parecido a lo habitual, porque hay espacios que no se les ha dado todavía vacaciones hasta hoy. Bueno, pues luego les contamos qué tenemos para esta jornada de lunes. Por lo pronto nos quedamos aquí, cuídense del calor, aunque de momento se está bien. Y hoy se va a estar bien. Ya veremos cuánto nos dura. Hasta luego, chao.
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0: Son las 10 de la mañana.
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3: Diez en punto de la mañana, de este lunes 27 de julio, recta final de esta temporada aquí en esta casa. No vamos a ponernos pesados con eso, venga. Vamos con el menú de hoy. Y el menú de hoy se parece mucho al menú de siempre. El lunes es el día que se nos ha quedado como un... ese ancla que nos mantiene sujetos a la realidad y a nuestro día a día. Pues es un poco lo que pasa aquí los lunes. Porque los lunes sigue viniendo Andrés Yago ya por última vez esta temporada, eso también es verdad. Con él ya ponemos el cierre a la temporada de las Yeclanerías. Estará con nosotros eso de las 12 y 20 para acompañarnos una vez más en este curso. Eso será, como digo, en la hora central. En la parte central de la hora central, lo he dicho bien, ¿eh? Tiene sentido. Si lo analizan, tiene sentido. El tramo final, como siempre, dedicado al deporte. También última tertulia deportiva del curso. En la semana en la que ya hay fútbol. El sábado el Yeclano visitará a Onteniente en el primer partido de pretemporada.

0: está ya, como decimos, en esta recta final. Pero si quieren participar, si quieren colaborar, si quieren enviar un audio, un texto, una petición, un lo que sea, lo pueden hacer a través del WhatsApp del 611-96-78-16, 611-96-78-16, a través del cual se pueden ustedes poner en contacto con nosotros. Nada más, si les parece, pues acompáñennos y quédense con nosotros un ratito más, porque a las 11 empezamos y ya hasta las 2 de la tarde nos hacemos compañía, si ustedes quieren. Aquí lo dejamos, volvemos enseguida, disfruten de la mañana, hasta luego, chao.
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0: Son las 11 de la mañana.
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2: Hola, ¿qué tal? Saludos, buenos días y bienvenidos al lunes 27 de julio. A ver la cara de José Ramón Martínez. Bueno, es que acaba de llegar, igual viene un poco acalorado.
3: No hace mucho calor.
2: Se está bien, ¿eh? Ojalá así siempre.
3: Yo firmaba todo el verano.
2: ¿Esas gafas son nuevas?
3: No son nuevas, son diferentes. Pero nuevas no.
2: ¿Cómo que diferentes?
3: Me compré dos.
2: Ajá.
3: He utilizado en los últimos 8 meses, porque estaban rotas estas gafas, las otras, pero como se me rompieron también las otras,
2: ahora las dos, todas.
3: Pues entonces he arreglado las dos y ahora me he puesto estas. Ya está, no tiene más...
2: Te quedas muy bien con el polo de hoy.
3: No lo había pensado, pero...
2: Pero es verdad que viene, ya lo verán en la tele. Hoy viene guapo, ¿eh? Sobre todo sonriente.
3: Mucho.
2: Una semana, ¿eh?
3: Mucho. 5 días.
2: Le he prometido a la gente que no vamos a dar mucho la turra con eso, porque al final tiene que ser... Sobre todo para que aún le quede una semana o dos,
3: no,
2: que puede ser, ¿eh?
3: Es que a mí ya hablar de 5 días es una eternidad.
2: ¿Qué dices? ¿Pero has visto la velocidad a la que ha pasado Julio?
3: Sí, a la de una tortuga.
2: No, hombre, no.
3: No, hombre, no, para ti.
2: Rapidísimo.
3: ¿Para ti?
2: Pues era para mí, pero vamos.
3: Para ti,
2: ya
3: yo.
2: Ya estamos a 27.
3: A mí me hablas del 1 de julio. Se me está haciendo julio más largo que mayo. Y mira que se me hizo
2: mira
3: largo.
2: Que, mira que mayo se hizo largo, sí. Es verdad. Bueno, pero no es el caso, que estamos ya a 5 días, como tú dices. Realmente son 4 porque el viernes...
3: A 5 días del mes de diciembre.
2: Sí. Bueno, que el lunes 27, que tenemos, ¿cuántos grados? 26 grados, es verdad que no hace mucho calor. No va a hacer calor al menos hasta...

0: todo hay que decirlo, pero me he puesto una sabanica porque tenía frío.
1: Qué gusto, ¿eh?
0: Tenía frío y qué bien, qué maravilla.
1: Bueno, pues enfilamos, como decimos, la última semana de la temporada. Sin querer insistir mucho en ello, se me va solo al tema. Informativamente hablando, ¿cómo empieza?
0: Bueno, pues estamos teniendo un mes de julio de parálisis prácticamente total. Todo hay que decirlo. De muy poca actividad. Poca actividad en general.
1: Sí, pero pasar cosas pasan.
0: Entonces, bueno, pues vamos a hablar. Primero, está abierto el plazo de inscripción para unos cursos en torno a conciliación que presentó la concejal Isabel Pérez la semana pasada, y vamos a llevarlo hoy al info también. Bueno, pues vamos a hablar de ese incendio que tuvimos el pasado viernes en la
1: calle Saliente.
0: En la calle Saliente. En las Cuevas del Saliente. Uh-huh. Allí vivieron mi abuela vivió allí.
1: ¿Ah,
0: en
1: sí?
0: Las Cuevas del Saliente, claro. Cuando vivían en las cuevas.
1: Ya, hombre, claro.
0: En los años, pues eso, 40, 30, 40. Que allí había mucha infravivienda, todo hay que decirlo.
1: Como nuestros barrios, nuestras calles.
0: Efectivamente. Y entonces en los años 50, 60 y 70. Pues se fueron poco a poco abandonando todas esas viviendas en las cuevas del Saliente y del Poniente, creo que se llamaban, ¿eh? No quiero que nadie se me asuste por lo que acabo de decir, ¿eh? Pero creo que era así, ¿eh?
1: Pues vale.
0: Bien.
1: No creo que nadie mande cartas bomba para rectificar,
0: bueno,
1: esta información.
0: Dirán, ¿qué barbaridad ha dicho este muchacho?
1: Bueno, no pasa nada, que tiene boca se equivoca.
0: Bien.
1: No estamos mandando nada a misa.
0: Pues en la calle Saliente, bueno, pues se produjo ese incendio de matorral.
1: Estamos con los incendios que da.
0: Hay que llevar cuidado porque.
1: Da susto, ¿eh?
0: Sí. Y estamos viendo lo que está pasando por ahí.
1: Más de 80.000 hectáreas entre el Valle de Uxó, sobre todo Madrid, Ávila y Toledo, ¿eh? Poca broma.
0: Sí, sí. Y bueno, pues en una zona, en zonas pues sensibles que están. Llegando, conectándose en varias comunidades autónomas, y bueno, pues hay que llevar mucho cuidado en este verano. La gente que sale al monte, que es bueno salir al monte, pero hay que extremar las precauciones con respecto pues al fuego y a los incendios, y a dejar cualquier elemento que pueda ser dinamita para el fuego. Como digo, también vamos a hablar, tuvimos aquí el pasado jueves a José Manuel Martí, al presidente del Real Cabildo.
1: Ajá.
0: Y vamos a hablar de los retos que va a afrontar el Cabildo en los próximos 4 años como presidente José Manuel Martí Pérez, que repite en la presidencia. Y también vamos a hablar de los coros y danzas que estuvieron en Segovia hace un par de semanas. Actuaron en el acueducto de Segovia, que se dice pronto.
1: ¡Qué bonito, ¿no?
0: Muy chulo. Yo he visto las imágenes.
1: ¡Qué bonito!
0: Y bueno, pues actuar en el acueducto de Segovia tiene su aquel, ¿eh?
1: No, la chirigota no hemos actuado allí.
0: No, no, no. Y como
1: el ritmo que llevamos, ¿verdad?
0: El ritmo que llevamos, creo que
1: esa risa floja que se debe. Pasamos palabras,
0: sí. Vale. Sí, que estoy más guapo callado.
1: Muy bien, pues informativamente hablando, tampoco es que venga calma chicha el día.
0: Bueno.
1: Hay cosas.
0: Vamos a ver mañana qué nos trae la actualidad. Porque ya digo que la actualidad está muy tranquila.
1: Hay que buscar la actualidad y no dejar que la actualidad venga.
0: Está muy tranquila, Estamos ya en el mes de julio y casi agosto, y la gente está cogiendo los hábitos de agosto, lo está cogiendo también en julio.
1: Vale. Hombre, ayuda el tiempo y eso, pues ayuda.
0: Y el calor
1: y eso. Muy bien, pues así va a llegar el día informativamente hablando. Luego por aquí vendrá Claudia García para que nos cuente qué vamos a echar en el resto de programación de la tele. Gracias, José Ramón.
0: A ti.
1: ¿Sabes que hoy es el Día Mundial de andar con zancos?
0: Pues a mí no me afecta eso.
1: No. Te has venido hoy a trabajar en zancos, ¿no?
0: No, yo mi zapatillica. No, zancos.
1: Qué bonito estarías tú andando en zancos, ¿eh?
0: Es que ni me lo imagino.
1: Como un gigante y cabezudo.
0: Pues mira, yo gigante, cabezudo, ahí. Pero gigante no.
1: Qué cabezudo, cabezón. Bueno, pues eso, que es el día de eso y de también

Día Mundial del Cáncer de Cabeza y Cuello. Bueno, pues como decimos, tenemos una mañana por delante, hasta las 2 de la tarde, que es el día que más se parece a la normalidad. Aquí en este espacio llamado A Media Mañana, en el 94.5, porque hoy vamos a tener a Andrés Yago, ya en el último capítulo de Yeclanerías de esta temporada. Hoy sí que le damos vacaciones. Dice que trae un montón de cosas y como no hay más cosas que con la que compartir espacio, pues que se explaye lo que le da gana. Así que luego le recibimos a ver qué nos cuenta. Será eso de las 12:20 aproximadamente. Y el tramo final, después del tiempo de actualidad, con todos estos asuntos ampliados que nos ha contado José Ramón Martínez, tendremos la última tertulia deportiva de la temporada. ¿Quién viene? Ni idea. Yo convoco y el que quiera venir, que venga. Que además creo que no lo he hecho todavía. Lo pongo en el grupo a ver quién se quiere venir. Siendo la última, pues un poco más chafardeo que otra cosa. Pero bueno, que vamos a hablar de deporte. Vamos a hablar del Yeclano y de su pretemporada y la presentación de las equipaciones que se ha convocado para este miércoles a las 8 de la tarde en San Cayetano. Lo dicho, que luego les contamos cositas. Bueno, pues vamos con... ¿qué más? Con... Yo creo que ya está todo contado, ¿no? La programación del día... O sea, la programación del día, la información del día, el contexto de lo que se celebra en la jornada de hoy... Yo creo que ya se puede ir comenzando. Comenzando también por pedirles... pues eso, un poquito de mesura a la hora de hacer uso y disfrute de los montes y los campos, porque lo que estamos viendo, como hemos dicho antes, con esos incendios que se están produciendo en la Sierra de Madrid, en la zona de Ávila, en el área del Vall d'Uixó y también en Toledo, que se ha catalogado ya como el peor incendio de la historia de España. Que no tengamos más sustos, por favor. Que ya tuvimos uno el viernes, como acabamos de escuchar, y luego profundizaremos en ello. Pero lo dicho, total precaución y esas cosas. Nada, solo quería recordarlo, que nunca viene mal. Vamos a comenzar, lo hacemos con M-Clan. Sé que empezamos mucho con ellos, pero es que últimamente estoy muy, muy Carlos Tarquizado. Antihéroe, nos cantan aquí esta banda murciana con Carlos Tarque a la cabeza. Con ellos empezamos, nosotros seguimos aquí en A Media Mañana hasta las 2 de la tarde. Hasta luego, chao.

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1: Pues vamos a repasar las portadas de los diarios para comenzar el ritmo habitual de este espacio y así nos ponemos al día de las cosas que están ocurriendo, empezando por los más cercanos, como siempre aquí en la región de Murcia. La Verdad titula que el carné por punto reduce un 65% las muertes en la región tras 20 años en vigor. Casi 1.000 conductores murcianos han perdido dos o más veces el permiso al perder todo su saldo. El año pasado se cerró en la comunidad con cerca de 30.000 multas y 120.663 puntos detraídos. Su eficacia se basa en procedimientos administrativos y medidas correctivas, destacan desde Jefatura de Tráfico. La Benemérita también se lleva en la sangre. Vemos en portada hoy a padre e hijo. Ramón González Beltrán pasa el testigo a su hijo Iván después de 40 años de servicio combatiendo el terrorismo y el narcotráfico en la Guardia Civil. Para mí es un orgullo verlo vestir de uniforme, dice en este caso Ramón sobre Iván. Más de 6.300 inmigrantes se afilian gracias al proceso de regularización. La admisión a trámite de sus solicitudes, ahora sí, ya permite que se incorporen al mercado laboral. Mariano García y André Müller cuelgan el bronce en el Nacional al aire libre de atletismo. Uno de cada cuatro municipios ha sufrido crisis en sus equipos de gobierno esta legislatura. Los vertederos se multiplican junto a la vía del tren y su paso por Murcia. Y, por último, el Valle de Ricote soñado, un legado de historia, belleza y vida para las generaciones venideras. Esto es lo que dice La Verdad. Nos vamos a La Opinión. Titula: reducirán los plazos para resolver los problemas de convivencia en las aulas. El decreto que prepara el gobierno regional obligará a los centros educativos a agilizar la resolución de expedientes, ya que las acciones de los alumnos prescribirán antes. Los profesores pierden el 20% del tiempo en poner orden en clase. ¡Qué barbaridad! Imagen de portada, remontada de bronce. Mariano García apunta en el 1500 del europeo de Birmingham tras ser tercero en el nacional. El lanzador Müller también logró un podio. Y vemos a Mariano precisamente alcanzando esa tercera plaza en la recta final de la competición. Justo en una esquinita a la izquierda. Agua. La región usará tecnología de la NASA para detectar señales de inestabilidad en las balsas. Hilo Ferro, Paco Ocón, ganador del Melón de Oro. Mis referentes son la gente de mi tierra, dice. Bueno, esto es lo que dicen los regionales. Nos vamos a los nacionales. El País titula: el mayor incendio de la historia de España sigue sin dar tregua. El fuego ya ha devorado más de 50.000 hectáreas en Ávila, una magnitud nunca registrada antes. Las llamas siguen avanzando en Madrid tras cuatro días, aunque a menos velocidad. La complejidad de evacuar y confinar a 100.000 personas frente al fuego en Casavieja, en 20 metros se hace contigo. Un incendio con superpoderes que crea su propio microclima. Y hay una imagen del Burguillo en Ávila que pone la piel de gallina en la imagen de portada. El Rey dice: unido se puede afrontar cualquier riesgo. Felipe VI visita a los evacuados en Madrid y destaca la coordinación ejemplar en la lucha contra el fuego. Teresa Rivera: Europa no está preparada para las consecuencias del cambio climático. Un gran fuego en Castellón amenaza un parque natural, el Vall d'Uixó. El gobierno moviliza 45 millones para alojamiento de estudiantes. Universidades públicas recibirán la ayuda para impulsar proyectos. La policía alemana mata a tiros al sospechoso del atropello en Berlín. Detenido en Chile, el último prófugo por el asesinato de Víctor Jara. Y en deportes, Pogačar ya está en la cima de los más grandes con su quinto tour. El esloveno se une a Anquetil, Merckx, Inol e Indurain en la lista de los pentacampeones de la prueba. Desnudos frente a la catedral, Tunic reivindica la inclusión LGTBIQ+, con fotografía de uno de los participantes en pelotillas pintado de morado. Nos vamos al Mundo, que titula en el día de hoy, vamos a ver si lo encontramos, aquí: el mayor fuego de la historia de España con récord de desalojos. Los incendios de Toledo, Ávila y Madrid, contenidos pero con cabezas activas frente al de Castellón fuera de control. El Rey pide a los políticos dar certeza de que están empleando todos los medios. El detenido en Burgohondo usó la maquinaria prohibida para abrir caminos varios días. Vaya hombre. Imagen de portada de un vecino observando ayer los daños causados en su casa tras el devastador incendio en Pelayos de la Presa, al oeste de Madrid. El gobierno no renovó ningún hidroavión antiincendios a pesar de declararlo en 2022 urgente. Señaló que no actualizar las aeronaves supondría disminuir de manera relevante la capacidad de extinción de incendios. El panel del Mundo Sigma 2 dice: Sánchez toca fondo a un año final del final de la legislatura con 1,3 millones de votos menos. El precedente del tráfico en influencias en el caso Palau perjudica a Zapatero. Voces de la disidencia nicaragüense, Daniel Ortega se ha puesto en la diana, dicen. Y por último, Monegros, cuando el desierto es la gran fiesta. El festival alcanza su 33ª edición con récord de asistentes, 120 DJs de todo el mundo y 22 horas de techno en una era en el Alto Ebro. En una era, en un desierto, claro, si es que estamos hablando de Monegros, pues eso. Pogačar entra en el Olimpo del ciclismo con su quinto tour. El campeón esloveno vence con más ventaja que nunca, en auge y con una suficiencia que no le augura fin. La clave de su éxito, la plenitud física y mental. Bueno, pues eso es lo que trae el mundo. Nos vamos a los deportivos, que lleva hoy el Marca, como no, a Pogačar, con una foto extendiendo la mano, enseñando los cinco lobitos, vestido de amarillo. Ya es historia del ciclismo al igualar tours ganados a Indurain, Merckx, Hinault y Anquetil. 5. Es lo único que titula el Marca en este sentido. Adrián Ben repite oro en 1500 en el Campeonato de España. Vía libre para Diomandé. El Real Madrid espera anunciar esta semana el fichaje del extremo costamarfileño. Lo he dicho bien. Alemani busca sitio para Almada, Sorloth, Ruggeri, Lemar y Jiménez, para poder volver a fichar. Los Gallos imparables. El equipo español de... no sé lo que pone. Sail GP. Vence en Portsmouth y suma su segunda victoria consecutiva. Es que no sé lo que es. No lo pone. Bien. Norris gana a golpe de Antonelli y Alonso vuelve a competir en el Gran Premio de Hungría de Fórmula 1. Y LeBron James se baja el sueldo para jugar en los Sixers. Pasa de 52 millones al año. 52 millones. Perdón. A 4 millones. 52 kilos cobraban los Lakers el tío. En fin, y por último, el Sport, que vuelve con Julián Álvarez. Julián no se rinde, la araña volverá a hablar con el Atlético y hará un segundo gesto de forma pública como en el Mundial. Quiere cumplir a toda costa su sueño de jugar en el Barça y pondrá todo de su parte para que se haga la operación. Diomandé al Madrid por 120 millones. Será nuevo jugador del club blanco. Pogačar reina en París por quinta vez en el Tour de Francia. Viajan hoy a Inglaterra para el Stage y habrá dos amistosos por parte del Barça. De Jong inicia su recuperación en Barcelona y hasta la ciudad condal. Y Norris gana y salto adelante de Alonso en el Gran Premio de Hungría de Fórmula 1. Pues así llegan las portadas. Ahora conocemos cómo va a llegar la semana en lo meteorológico. Y para ello echamos mano del que sabe, de Dani Beltrán, de Meteo Altiplano. 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
3: Muy buenos días, ¿qué tal? Saludos, última semana del mes de julio y lo hacemos comenzando en esta jornada de lunes tras un fin de semana de respiro térmico, un fin de semana de paréntesis en el que hemos podido, pues como decíamos, respirar más a gusto, ese aire que llegaba bastante más fresco a partir del sábado y que se notaba sobre todo en la jornada de ayer domingo y también se va a notar en la jornada de hoy lunes. Hemos notado una pasada madrugada en el que las temperaturas mínimas han descendido, al igual que lo hacían en la madrugada del domingo, registros incluso de hasta 15 grados centígrados de temperatura mínima en algunas zonas, y la jornada de hoy no va a deparar grandes cambios en las temperaturas en la mitad norte del término, incluso podrían descender 1 o 2 grados en el resto de zonas, especialmente en zonas del sur y sureste del término municipal. Hoy las máximas rondarán entre los 30 y los 34 grados centígrados según zonas del término municipal. En el núcleo urbano rondaremos en torno de los 32 grados centígrados. Y como decimos, será una jornada de cielos despejados y a la espera de que esta nueva semana que comenzamos hoy, la última del mes como decíamos antes, de nuevo depare a partir de mañana ascenso gradual, nuevo ascenso de temperaturas. Todo parece indicar que no alcanzaríamos esos valores tan extremos, tan altos, altísimos que teníamos en la pasada semana, pero que de nuevo a partir de mañana martes, pues como decimos, iniciarían un nuevo repunte térmico, gradual. Jornada tras jornada a partir de mañana iremos sumando grados y todo parece indicar que a partir del miércoles es previsible que de nuevo se activen avisos de forma diaria de nivel amarillo o de nivel naranja hacia finales de esta semana. Las temperaturas máximas más elevadas se alcanzarán a partir del jueves en adelante. Como decimos, recta final de semana, volveremos a hablar de mucho calor y de temperaturas máximas que de nuevo alcanzarían la barrera de los 40 grados centígrados. Toca esperar para ver un descenso térmico significativo como el que hemos tenido este pasado fin de semana, y sobre todo que sea duradero, porque como decimos ha sido tan solo un espejismo de 2-3 días y a partir de mañana el calor poquito a poco regresará y volverá a la carga. Nada más, saludos, disfruten del lunes, feliz arranque de semana.
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1: Pues abrimos discografías, el último de la temporada. Y bueno, pues tal y como prometí, los tres últimos discografías eran tres cañonazos. Tuvimos el A Night at the Opera de Queen. La semana pasada tuvimos... ¿Quién tuvimos? Que ni me acuerdo ya. Mira que lo he quitado hasta mañana. Ah, Bon Jovi, claro, sí. Y ahora nos vamos un añito después de ese Slippery When Wet para escuchar el Appetite for Destruction, que es uno de los mejores discos debut de la historia, de Guns N' Roses. Vosotros imaginaros que hay una banda que saca un disco nuevo y que lo primero que suena es esto. Dices, pues claro, y esta locura. Pues vamos a escuchar la que abre el disco, Welcome to the Jungle, y la número 5, Mr. Brownstone. Pues vamos con Guns N' Roses esta semana y este Appetite for Destruction, uno de los considerados mejores 100 discos de todos los tiempos. Os dejamos con Guns N' Roses. ¡Hasta luego!

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0: No sé si... No sé interpretarlo muy bien, pero tampoco es que vea una alegría inmensa en la cara de Claudia teniendo en cuenta que le quedan 4 días para coger vacaciones.
1: Estoy muy contenta. Estoy muy contenta.
0: Pues hasta que lo he comentado.
1: Esta mañana, cuando me he despertado, es verdad que he dicho, uff, es lunes. Pero luego he dicho, es el último lunes.
0: Es el mejor lunes de todos.
1: La cuenta atrás, ahora
0: es
1: sí
0: el
1: que
0: mejor
1: sí.
0: lunes del año.
1: Sí, sí, sí.
0: No hay parangón. Es decir,
1: nada, 4 días. Ya con los dedos de una mano se puede contar.
0: No, tal cual. Te sobra la otra.
1: Sí, bueno, y a ti también.
0: Bueno, vamos a abrir la programación de la tele, que es una incógnita, según tengo entendido.
1: Sí, sí, hoy yo creo que lo mejor es ponerse delante de la tele y esperar
0: y a ver
1: qué sale.
0: Cae, ¿no? Claro. Y a ver qué cae, porque...
1: Y ya está.
0: Hay cierto programa que todavía no sabe qué escaleta lleva.
1: No, a ver, no es habitual y tal, pero...
0: No es habitual, dice.
1: Del todo. Es que la última semana, yo creo que estamos todos un poquito más relajados, tenemos ganas de terminar... Pero
0: yo
1: bueno.
0: Por mí terminábamos mañana y dejábamos de sufrir y ya está, ¿qué sentido tiene?
1: A ver, habrá que terminar por todo lo alto el viernes.
0: Yo he escuchado voces que quieren que el año que viene terminemos ya una semana antes.
1: ¿Sí?
0: Yo he escuchado esas voces.
1: ¿Voces ya pidiéndote a ti? O sea,
0: a
1: que cojamos
0: no.
1: vacaciones antes.
0: Sí.
1: ¿Le damos pena o qué?
0: No lo sé, yo he escuchado, me refiero aquí dentro, ¿eh?
1: Ah, pensaba que te decía la gente fuera en plan, ¡iros ya!
0: ¿Te imaginas? De esta casa, pesado.
1: Están, claro, ya cansados de nosotros.
0: La verdad que yo estaría cansado de mí.
1: Todo el día
0: yo
1: ahí estoy, hablando.
0: Yo estoy
1: solo.
0: Cansado de mí.
1: Sí. Pues imagínate eso. Tienes un problema, ¿eh?
0: Imagínate la gente. Bueno, todo esto, que hoy tenemos nuevo día por delante con nueva programación que se compone de...
1: Pues hoy, como es lunes, el último, ya hemos dicho, de esta temporada, pues vamos con las noticias, como siempre, a las 2 en punto con José Ramón Martínez, que se van a tratar ya los últimos temas de la semana ya.
0: De lo que queda.
1: Lo que queda antes de irnos de vacaciones.
0: La rebaba.
1: Sí, y luego, pues, como siempre, en punto a las 3:30 y en directo, la hora del deporte, la cual es una incógnita, como hemos dicho. Puedo confirmar que va a estar con nosotros Campo y Candela, el árbitro auxiliar que va a estar en segunda división arbitrando. Lo vamos a tener por videollamada, pero el resto del programa, como digo, hay que sentarse, poner Chicla Media en la tele y
0: descubrirlo.
1: Esperar. Es una sorpresa.
0: ¿Qué puede ser? ¿Qué será?
1: Pero ya te digo, hasta para mí, que cuando yo me pongo a realizar esta tarde, diré, bueno, a ver, ¿quién viene?
0: ¿Cómo se llama
1: gente?
0: El que viene ahora?
1: Va a ser sorpresa total. Así que va a estar divertido, yo creo.
0: Bueno, pues luego saldremos de dudas a partir de las 3:30 y con sucesivas emisiones también a lo largo
1: Exacto.
0: de la jornada. ¿Algo más especial que tenemos hoy?
1: Pues, como digo, se va a repetir el informativo la hora del deporte. Vamos a tener también la radio en la tele.
0: Sí.
1: Andrés Yago también. El último capítulo que ya le has dado vacaciones por fin.
0: Yo le daría la llave. Porque es como si no quisiera irse. Le gusta tanto hacer lo que hace que no...
1: Es que es lo que tienen los jubilados. Que tienen ya. mucho tiempo, les gusta.
0: Bueno, eso es relativo, ¿eh? Eso de que
1: tienen
0: mucho
1: tiempo.
0: Tienen
1: para lo que quieren, ¿eh?
0: Exactamente.
1: Es verdad. Pero es que sabemos que a Andrés le gustan mucho los micrófonos.
0: Se apuntan a todo y,
1: entonces...
0: y luego no hay manera de descansar porque tienen toda la agenda completa. Que si los nietos, que si...
1: Todo, todas las actividades. Locura. No tienen tiempo de nada.
0: Vale. Y hoy no hay ninguna academia, hoy no hay nada.
1: No, ya la hemos podido ver todas durante este fin de semana. Las vamos a ver también en el mes de agosto. Se
0: sí,
1: van a poder ver todas de nuevo por si alguien se la ha perdido. Pero esta semana pues ya cortamos con esas emisiones. Bueno, en realidad hasta la semana que viene, que ya es agosto.
0: Vale.
1: O sea que...
0: Muy bien. Bueno, pues se presenta un
1: eso
0: día
1: es lo
0: tranquilo.
1: Que tenemos para hoy, sí. Un lunes tranquilo, último lunes. Así que yo creo que va bien.
0: Qué bien suena eso. The Last Monday.
1: The Last Monday. Por eso digo Monday. Que me he levantado diciendo, ay, lunes, pero luego me he motivado, he dicho, el último.
0: Y cuando ha abierto un ojo ha dicho, mierda, pero ha puesto un pie en el suelo y ha dicho, mira.
1: No era yo consciente, pero sí. Ya, cuenta atrás. Ahora sí que sí.
0: Bueno, pues mañana más. A esta hora conoceremos también cómo llegará la programación el martes. De momento, si quieren consultarle, ya saben que la tienen en la página web en jeclamedia.com y en nuestra app. Gracias, Claudia.
1: Nada, un placer. Hasta mañana, un
0: hasta
1: día menos.
0: Hasta mañana. ¿Qué he puesto yo a continuación de música? Nada. ¿Pongo algo?
1: Pues
0: concreto.
1: Si quieres, nos quedamos charlando un rato más.
0: ¿De qué?
1: No sé.
0: Quedan 5 minutos. ¿De qué quieres que hablemos?
1: Pues, ¿dónde vais de vacaciones?
0: ¿Que dónde voy a ir de vacaciones? Al gimnasio.
1: Al gimnasio y a comer fruta, ¿no?
0: Y a comer fruta.
1: Pues no está mal el plan, desastre. Oye. Lo que pasa es que ahora hace un poquito de calor hasta los gimnasios, ¿eh?
0: Bueno, pero no te creas, ¿eh? Hay ventiladores.
1: Sí, pero aún así yo no iría, ya te lo digo.
0: Hay ventiladores. ¿Y tú? ¿Qué vas a hacer tú?
1: Yo, si no pasa nada, campo. Mucho campo. Bueno, ya llevo una temporadica de campo y nos vamos a Irlanda. Al
0: hombre,
1: fresco, al fresco.
0: Oh, hombre, cómo no, Islas Británicas.
1: Yo siempre huyo del calor, me voy para el norte para buscar el frío, que espero que haga bastante.
0: Más que aquí seguro.
1: Sí, sí, vamos. O sea, que yo voy huyendo
0: aquí
1: de aquí
0: seguro.
1: Del calor siempre.
0: Bueno, no vamos a dar muchas pistas más porque el viernes voy a avanzar ya, el viernes vamos a tener que poner micrófonos supletorios.
1: ¿Pero cuánta gente vamos a estar?
0: Vamos a estar muchos.
1: Sí, el último bar va a ser espectacular, va a ser, ¿eh? Por todo lo alto vamos a terminar.
0: Porque yo estoy contando con 1, 2, 3, 4, 5, 6 mínimo.
1: ¿6? Pues aquí no veo tantos micrófonos.
0: Ya, por eso digo, vamos a tener que tirar de los que nos quedan por aquí, por utilizar.
1: Y gente que charra bastante, seguro.
0: Bueno, uno por supuesto que sí. Y la otra, pues, lo que le dejan.
1: Sí, lo que le deja el otro, ¿no?
0: Lo que le deje el otro. Bueno, total, ¿qué vamos a tener?
1: Estamos dejando la intriga ahí, ¿eh?
0: No te creas que es tanta intriga. ¿Quién puede venir al bar y no parar de hablar? Pues el que lleva su nombre. No,
1: pero hay más gente.
0: Hay más gente.
1: Hombre, hay más gente que no se sabe aún y por lo visto va a estar lleno, así que...
0: Va a estar lleno. Va a estar lleno incluso con Salva. Él no lo sabe, pero va a tener que estar.
1: Madre mía, ¿eh?
0: Va a tener que estar, que claro...
1: Pobrecillo, él, que encerrona.
0: En algún informativo y tal se le escucha, pero por aquí en la radio
1: pero
0: no
1: se le ha visto la cara. Bueno, sí se le ha visto. Sí, sí, sí. En las encuestas, sí, sí se le ha visto.
0: Sí, sí se le ha visto.
1: Ya se lo diremos un poquillo antes.
0: Ahora lo vamos a poner en el centro y vamos a preguntarles todos.
1: Qué lástima.
0: Vaya encerrona, ¿eh?
1: Pobrecillo, ¿eh?
0: Bueno, no será para tanto. Bueno, vamos con Z Tangana. Nominao se llama esta canción, ¿te parece?
1: Me parece Z
0: Tangana. A ti te hubiera, lo que hubiera dicho, el Fari.
1: Bueno,
0: hubiera dicho el Fari.
1: No te pases, que. Mira, Omar Montes, por ejemplo.
0: Que viene a la feria.
1: Ya, por
0: y
1: eso
0: habrá
1: te
0: que
1: digo.
0: Ir a disfrutarlo.
1: Sí, o a trabajar, no
0: o
1: sé.
0: A trabajar, lo que haga falta.
1: Lo que sea.
0: Claudia, gracias.
1: Adiós.
0: Hasta mañana.
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0: Dale, vamos, vámonos, venga.
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1: Son las 12 del mediodía.

0: Pues 12 del mediodía de este lunes, 27 de julio, les saludamos con una temperatura de 28 grados de máxima. Hoy vamos a alcanzar los 32-33, pero lleva un buen ritmo, porque tener ya estos valores. Bueno, en fin, que les saludamos ya en esta segunda hora, que va a estar protagonizada por Andrés Yago, que viene enseguida con sus yeclanerías, última vez este curso. Pero antes de eso, como siempre, en este formato de lunes casi completo, les informamos de Farmacias de Guardia, los números de la suerte y del informe diario de la policía local. Y me van a disculpar porque me viene un estornudo. Uf, me ha venido de golpe, no lo he podido parar, menos mal que no lo han escuchado. 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Mañana, día 28, martes, será de Marco Palao y Polo Marco en Esteban Díaz 66. 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Dichas quedan. 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
0: Bueno, pues vamos a repasar cuáles fueron los números premiados de loterías y apuestas del Estado durante todo este fin de semana intenso, con mucho millón en juego, pero mira, siguen creciendo los botes. Eso es mala y buena señal a la vez, alguna vez lo hemos planteado. Bueno, vamos con los que fueron ayer en última instancia, Bonoloto y El Gordo. La Bonoloto de ayer tuvo esta combinación ganadora: 9, 19, 23, 29, 37 y 48. Repito, 9, 19, 23, 29, 37 y 48. Complementario el 1, reintegro el 8.

0: el 2. Tuvimos Primitiva, esta fue la combinación del pasado sábado, 28, 37, 38, 40, 43 y 48, repito, 28, 37, 38, 40, 43 y 48. Complementario el 17, reintegro el 0. Y en Lotería Nacional, este sábado, el primer premio fue el 75.745. 75745. Muy repartido en diferentes localidades: Vilches en Jaén, Alcorcón, El Ejido en Onda Castellón, Granadilla de Abona en Santa Cruz de Tenerife o en Tarragona. Reintegros del sábado: 1, 5 y 6. Estos fueron los números premiados del sábado y del domingo. 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
0: Pues vamos a comentar también qué nos dice el informe de hoy de la Unidad de Relaciones Exteriores de la Policía Local de Yecla. Nos habla de un accidente, dos detenciones y dos cortes de calle para hoy. Ahí jarana, como suele ser los lunes, por otra parte. Este sábado, a las 3:30 de la tarde, un conductor causó daño a tres vehículos estacionados en el polígono de La Herrada. Los agentes se personaron en el lugar de los hechos y se realizaron las diligencias a prevención. En cuanto a detenciones, el sábado a las 7:20 se produjo una detención de Policía Nacional junto a Policía Local, intervenidos tres individuos por un presunto delito de drogas y posesión de arma blanca. Y también el sábado, no se especifica ahora, pero se detuvo a otra persona que había dado positivo en el control de alcoholemia. Y por otra parte, cortes de calle. Para el día de hoy tenemos dos: la Corredera en la altura del número 16, entre las 8 y las 10 y media, entiendo ya se habrá restablecido, pero este es más largo, la calle Maestro Polo número 2, entre las 10 y media y las 6 de la tarde. Estará cortado al tráfico, ténganlo en cuenta. Bueno, pues hacemos parada y enseguida continuamos aquí en A Media Mañana con Andrés Yago. Hoy hay turno de Yeclanerías por última vez este curso. A ver qué nos trae. Dice que viene cargado. Ahora nos vemos. Hasta luego.
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1: Pues como cantaba Los Módulos y luego popularizó Los Medina Zara, que van a venir esta feria por 28ª vez, supongo, porque haciendo cálculos han venido más. Uno de los que más hayan venido, seguro. Todo tiene su fin. Sí. Andrés Yago, buenos días.
2: Buenos días.
1: Y buena onda.
2: Sí, señor.
1: Todo tiene su fin, incluso tu espacio.
2: Sí, hoy decimos adiós con el corazón, que con el alma no puedo.
1: Sí, pero estoy haciendo cálculos y son solo 4 semanas, no te preocupes. Nada. No nos va a dar tiempo ni echarnos de menos.
2: En cuanto pase agosto, aquí estamos disfrutando.
1: Que yo, si quieres, te doy la llave.
2: Sí.
1: Y como sabes cómo funciona esto, tú, bueno, te apañas si quieres, ¿sabes? Pero yo me voy de vacaciones.
2: No, déjalo. Yo vengo a hacer una colaboración.
1: Puntual.
2: Hasta ahí está, ahí puedo
1: puntual
2: leer.
1: Puntual y temporal, sí. Efectivamente.
2: Oye, hablando del buenos días,
1: sí.
2: Hay mucha gente.
1: Te lo saludan como
2: sí,
1: tal.
2: Sí. Y he leído esta mañana mismo en Psicología, dice que las personas que siempre saludan a sus vecinos no solo son amables, sino que fortalecen la convivencia, reducen el aislamiento y favorecen su bienestar emocional.
1: O sea que
2: hay que saludar.
1: Decir buenos días por ahí,
2: buenos días, sí,
1: nos
2: señor.
1: Hace mejores personas.
2: Y si es con una sonrisa, mucho mejor.
1: Hombre, es verdad que siendo lunes, a lo mejor las sonrisas son
2: sí, claro,
1: menos largas.
2: Más, cuesta más.
1: Pero es verdad también que es un lunes que no es muy lunes tampoco.
2: No, no. El lunes...
1: Es el mejor lunes del año.
2: Levanta la vista y ves las vacaciones.
1: Me asomo así un poquillo con las puntas de los pies y asoman, ¿eh? Asoman, sí, las vacaciones. Bueno, vamos a por el último capítulo del Yeclanerías
2: pues
1: de esta temporada.
2: Va a ser un
1: temporada.
2: Poco especial.
1: ¿Por qué?
2: Te traigo los contenidos más o menos habituales,
1: ¿sí?
2: Algunas efemérides curiosas de estos días últimos de julio. Vamos a hacer una pincelada de que pasado mañana es Santa Marta, la patrona de la hostelería.
1: Ajá, es verdad.
2: El 30 de julio, por cierto, murió el torero más famoso que ha habido en Yecla, Ricardo Martínez.
1: Calle tiene.
2: Y además es que tuvo un bar.
1: ¿Tuvo un bar?
2: Sí, cuando se retiró montó un bar. Debería estar por el ayuntamiento, en la calle Martínez Corbalán.
1: Anda.
2: Por allá arriba, por las escaleras del ayuntamiento.
1: ¿Estamos hablando del siglo XIX?
2: Estamos hablando, no, del siglo XX. Hasta 1915, 1920, por ahí.
1: Pues
2: por ahí.
1: Casi, ¿eh?
2: Hace 100 años. Bueno, te voy a traer una tanda de motes y apodos yeclanos que te gusta.
1: O sea, que vienes hoy con todo el arsenal, ¿eh?
2: Vengo cargado. Y además, he preparado una pequeña semblanza de los veranos de antes en Yecla. ¿Cómo eran los veranos de antes? Hace 50, 60 o 70 años.
1: Que algunas pinceladas ya nos has traído de vez en cuando.
2: Sí, algunos los he vivido y otros he leído de escritores, de costumbristas que han escrito cosas de los veranos.
1: A mí especialmente me gusta cuando traes tus propias experiencias vividas.
2: Sí, pero yo, verano de hace 70 años...
1: No, hombre, no, claro, estaba, pero ¿no? Hace 50 o 60
2: sí. Eso sí.
1: Ahí sí que estás todavía...
2: Bueno, vamos al lío.
1: Vinito y coleando, cuando tú quieras.
2: Venga, efemérides, venga. Curiosidades. Tal día como hoy... 1738, hace ya casi 300 años.
1: Sí, 300 añazos ya, sí.
2: El rey Felipe V concede 3.000 ducados anuales durante 8 años para reparar la iglesia vieja. Puso una asignación. Fíjate que la iglesia se empezó a construir en 1512,
1: hace
2: 500 años. Se concluyó 40 años después. Bueno, pues habían pasado 200 años y había que hacer alguna reformilla.
1: Digo yo que seguramente...
2: Dijo el rey, venga, ahí tenéis 3.000 ducados anuales durante 8 años. Pues a ver cómo los administráis.
1: Algún ladrillo que algún se habría caído, habría que poner teja.
2: Eso es. Pues esto pasaba... es la noticia que nos llegaba tal día como hoy. Mañana, 28 de julio de 1898, un gran ciclón arranca 14 grandes olmos de la Alameda de la carretera de Almansa.
1: Que ya habían entonces.
2: Sí, sí, la Alameda era
1: sí.
2: Con los olmos. ¿Tú te imaginas arrancar de cuajo 14 grandes olmos? ¿Cómo sería ese vendaval?
1: Vaya tifón, ¿eh?
2: Sería tremendo. Pues esto lo recoge Don Miguel
1: 14 Ortuño. Olmos, ¿eh?
2: Sí, sí, que no son uno
1: no,
2: ni dos.
1: No, que no son dos.
2: Hizo ahí una...
1: Qué barbaridad.
2: Arrambló. Bueno, otra de carreteras.
1: A ver.
2: 29 de julio de 1900.
1: Clavaos.
2: Se termina la carretera de Pinoso.
1: Supongo. ¿Se termina?
2: Sería de tierra, sería.
1: Hombre, claro, por supuesto.
2: Se terminó. Se ve que
1: asfalto hasta los 60.
2: Iban haciendo tramos ahí de tierra para enlazar Yecla con Pinoso.
1: Claro, es que esto está súper normalizado y las nuevas generaciones lo tenemos todo a mano, claro. Y tal. Pero yo me imagino hace 100 años es que no había ni caminos. Nada. Había que atravesar campo, claro, para ir de un sitio a otro, porque había muchos núcleos poblacionales fuera del casco urbano de Yecla.
2: ¿Y cuándo hace 400 años se fue Martín Soriano Zaplana, bueno, con sus huestes?
1: Tenía que ser.
2: Hasta Vinaroz. ¿Campo otra vez?
1: ¿Campo otra vez?
2: Vamos,
1: ¿Cómo va a haber carretera de aquí a Vinaroz? No, hombre, no.
2: Pues eso hay que pensarlo.
1: Eso hay que darle una sí, vuelta, ¿eh?
2: Bueno, te cuento la del 30 de julio de 1728, hace casi 300 años también.
1: A ver.
2: El reloj público de la Plaza Mayor dicen que se haya desconcertado. De tal forma que por él no se pueden gobernar las horas. Iba un poco loco. Lo arregló el maestro villanero Alonso López por 1000 reales. Con la calidad que ha de dar las medias horas que hoy no da. No daba ni las medias.
1: Claro.
2: Ni los cuartos. Sí. Y este hombre lo arregló. Y ya el reloj de la... Es que claro, la gente no tendría relojes.
1: Se
2: guiaba por el reloj de la villa.
1: Y el sereno para levantarse, claro.
2: Claro, cada cuarto de hora o media hora tendría que sonar. Pues nada, se ve que estaba un poco...
1: Loco.
2: Un poco loco. Bueno, y el 31 de julio de 1823, hace 2 siglos, en el nomenclátor de calles figuraban 43. ¿Saben las que hay actualmente?
1: ¿De las que pervivan?
2: No.
1: Bueno, ¿cuántas calles hay ahora?
2: 250.
1: Iba a decir casi 300, pues casi.
2: Pues había 43 hace 2 siglos. Fíjate cómo era el pueblo de...
1: Chiquitico.
2: Hemos crecido. Bueno, a ver, te cuento que el miércoles 29 de julio es la festividad de
1: Santa Marta,
2: de la hostelería, patrona de hostelería Santa Marta. Como patrona del gremio de hostelería, hasta hace unos años se celebraban importantes fiestas y actos de hermandad entre los integrantes de dicha profesión. Y nunca faltaba una comida especial al asilo de ancianos y misa en la capilla del mismo. ¿Por qué? Porque en ese templo es donde está la imagen de Santa Marta. También se hacía una procesión por el entorno, con traca y cohetería. Además de bailes, verbenas, carreras de camareros con la bandeja bien cargada... Esto era muy pintoresco. Llevaba alguna botella, vaso
1: tal, y a correr.
2: A correr.
1: Eso lo he visto yo en muchos pueblos, ¿eh?
2: Y entonces eran de cristal.
1: Bueno, claro.
2: Se caía y aquello armaba.
1: Y hasta luego.
2: Fíjate. Alguna cena y comida de hermandad, actuaciones musicales, etcétera. Y con el nombre de Santa Marta se rotuló en 1969, hace poco, una modesta calle muy próxima al Colegio de la Paz y a la famosa Curva del Pellero. Esa callejilla que va desde la carretera hasta La Paz, eso es Santa Marta. Y había un bar que era el Bar Alegría, el del torero Ricardo Martínez. Qué nombre más bonito, ¿eh?
1: De verdad que sí.
2: Bueno,
1: más
2: pues
1: alegría,
2: ¿eh? El 30 de julio de 1922, hace 104 años, murió el conocido torero yeclano Ricardo Martínez. Ya hablamos, creo que, de él en algún momento.
1: Es posible que... Pero no de una manera muy intensa, bueno, tampoco.
2: Te cuento los datos más destacados. Nació en 1872 en la calle de Colón, donde estaba la antigua Posada del Sol. Ajá. Su vocación taurina surgió en México. Hizo el servicio militar en Cuba. Volvió a México y formó parte de la cuadrilla de Juan Arregui, el guipuzcoano. A principios de 1901 vuelve a España y quiso que su primera novillada se celebrara en Yecla, el 7 de abril de ese 1901. Recorrió muchos cosos taurinos y el 17 de agosto de 1902 lidió en la Plaza de las Ventas de Madrid novillos de Eduardo Miura.
1: ¡Hombre!
2: Junto a Cocherito de Bilbao y Mazantinito.
1: Bueno, ¿quién le ponía los apodos a los
2: pues
1: toreros?
2: Esto era graciosísimo. Ricardo era yeclano. O sea, era el gentilicio. Ricardo Martínez,
1: yeclano. Tampoco era muy original.
2: Bueno, para que supieran de dónde era.
1: Pues sí.
2: Toma la alternativa de matador de toros el 25 de agosto de 1904 en Jumilla, con toros de Samuel Flores y de manos del mítico Miguel Báez Quintero, el Litri. El antepasado de los Litris.
1: Ha habido muchos Litris.
2: La saga de los Litris ha sido larga. Después de muchos triunfos por América y España, se retira en Yecla el 19 de septiembre de 1915. Supongo que sería en la feria, 19 de septiembre
1: por ahí,
2: de 1915.
1: Aunque bueno, la feria, como ha pegado tantos tumbos.
2: Sí, pero más o menos. Después montó el bar Alegría, ya te digo, en la calle Corbalán 18. Y muere el 30 de julio de 1922 a los 50 años de edad. O sea que morí muy joven y le dio tiempo a ser novillero, torero y tener el bar. Ricardo Martínez tuvo mucha amistad con el poeta Corbalán, con el novelista Eugenio Noel y con el periodista Julio Fuertes, a pesar de su animadversión a los toros. El periodista no le gustaban los toros, pero tenía mucha amistad con él.
1: Bueno.
2: El 24 de febrero de 1991, la Peña Taurina Yeclana lo nombra a título póstumo primer socio de honor.
1: Anda.
2: Y el 20 de septiembre de 1993, hace 30 y pico años,
1: sí,
2: le rindió un emotivo homenaje con entrega de una placa a su hija María del Carmen. Pues aquí tenemos a Ricardo Martínez, el Yeclano.
1: El Yeclano.
2: El torero más importante que ha dado nuestra tierra.
1: Y no diría que casi el único, pero no es que Yecla haya sido cantera de
2: poco
1: de,
2: más. Ha habido algún novillero, sí, algún novillero también y tal.
1: Vale.
2: Y luego, cuando se hacían las corridas de, bueno, corridas de toros, ¿no? Porque eran novillicos o
1: sí,
2: becerros.
1: La de San Cristóbal, socio, sí,
2: y de San Cristóbal. Ahí algunos se animaban.
1: Ajá.
2: Sí, porque
1: hay que tener mucho valor para animarse.
2: Sí, sí. Y no es lo mismo ver los toros desde la barrera.
1: Joder.
2: Que hay.
1: Que verlo delante de ti.
2: Que es más grande que tú. Bueno.
1: Motes.
2: Venga, motes y apodos yeclanos.
1: Venga, va.
2: Esto te gusta a ti mucho. Aguaeras. El Aguaeras.
1: El Aguaeras.
2: El Aguaeras. Las Aguaeras son esas dos bolsas que llevan las bicicletas o las, sí, motos a los lados para llevar los.
1: Como,
2: la, los
1: como una especie de alforja. De...
2: Sí, sí. Esos son las Aguaeras.
1: Vale.
2: Blancanieves.
1: ¡Ay, qué bonito!
2: Mira, el, no sé si era para hombre
1: o... ¿La Blancanieves o el Blanca?
2: El Blancanieves.
1: El Blancanieves quedaría más gracioso, en verdad.
2: Sí. El Calistro. Menudo Calistro estás hecho. Esta es muy bonita. Capidengue.
1: ¿Capidengue?
2: Capidengue. Esto yo lo he oído mucho último.
1: Siempre, siempre. Necesito una explicación y no vamos a encontrar a nadie que
2: pues
1: nos
2: no
1: la dé.
2: No sé, a ver si alguien conoce algún Capidengue.
1: El Capidengue.
2: Chorra larga. Esta sabía que te iba a gustar. Chorra larga. Este
1: ¡bravo!
2: Seguimos.
1: Luego, en realidad, no la tenía tan larga, seguro.
2: Bueno, seguro. La condena. La condena. El desgraciado.
1: Ese, ese es muy común.
2: Sí. Farfolla. ¿Sabes lo que es la farfolla?
1: Como lo que sobra, ¿no? Una...
2: Sí, mira, cuando hay una comida que hay mucha gente y has hecho una paella pequeñica,
1: sí,
2: pues saca la bolsa de las papas fritas y dice, comer farfolla, que
1: vale,
2: no hay arroz,
1: vale,
2: para tantos.
1: Sí, sí, sí.
2: Farfolla. El grillico y el grillo. Estos están los dos juntos.
1: Vale.
2: El lámpara y el lamparilla.
1: Padre e hijo.
2: Este también te va a gustar. El de los huevos. Vendería huevos.
1: Supongo, no, claro.
2: Y este, Mataliebres.
1: Sería el, colega del Chorra Larga también.
2: El Mataliebres. Moño Gordo y Moño Hueco. Moño Gordo y Moño Hueco. Pelendengue. Este es parecido al Capidengue. Pelendengue. Porra Seca.
1: Porra Seca.
2: Porra Seca. Este, el Rellenico. El Rellenico.
1: Ese supongo que estaría.
2: Y ya que.
1: Hermoso.
2: El Regaera.
1: El Regaera. ¿El Regaera?
2: Sí. Regaera, los cauces son, las acequias se llamaban,
1: sí,
2: regaera.
1: Sí, sí.
2: Pero alguno dice, estás como una regaera.
1: Una regaera.
2: ¿Eh? El saludador. Ya que decía Marte que hay que saludar a la gente.
1: Mira, ese podría ser David Domínguez cuando hacía los saludos del bar. El saludador.
2: El saludador. Sardineta. El sardineta.
1: Ese tiene su gracia.
2: Yo,
1: ¿eh?,
2: conozco algún sardineta.
1: ¿Algún sardineta?
2: Sí. El talento.
1: El talento.
2: El talento. El talento.
1: ¿Pero el talento de que sea bueno en algo o que era muy lento?
2: Tal, no, de,
1: el
2: de
1: talento.
2: Saber, de saber.
1: Vale, vale, vale. El talento.
2: 21 dedos. 21 dedos, sí. Yo he visto a algunas personas que le sale un dedo chiquitín, a lo mejor un, ¿sabes?
1: No me salen las cuentas ahí, ¿eh?
2: Sí, y 10 y 1. 21 dedos.
1: 20 más 1.
2: Y luego con el apodo del rojo hay muchos. Y te he traído dos. El rojo de la fortuna y el rojo sin sangre. Fíjate.
1: Entonces, ¿cómo sería rojo?
2: Sí.
1: Si no tiene sangre.
2: Pues como los que la tienen de horchata.
1: Pues también, es verdad. Sí.
2: Bueno, esto sería el capítulo de hoy.
1: Sí. Ahora viene un apéndice.
2: Un apéndice.
1: Vale.
2: Esa semblanza de los veranos de antes, de hace, pues eso, 50, 60, 70, 80 años. Algunos de cosecha propia y otros, pues que he leído artículos y cositas que voy encontrándome de distintos autores. Bueno, para empezar, los veranos de antes eran también cálidos y
1: tórridos. Sí, claro, por supuesto.
2: Es que parece que no nos acordamos. Ahora decimos, está haciendo un calor como nunca. Pero
1: no, lo siempre, que pasa es que igual tenemos menos aguante que nunca.
2: Claro. Los días de verano eran largos y daba tiempo para todo. Las mañanas para hacer las tareas, los recados y las cosas de casa. Después de comer algo ligerito, una buena siesta. Especialmente aquellos que podían disfrutar de las antiguas casas de campo frescas, con paredes bien gruesas, que no entraba el calor por ninguna parte. Y de fondo el sonido de la chicharra en los pinos de la puerta. Había que tener a mano siempre un matamoscas manual o el oseador, que dijimos, para espantar las mosquitas.
1: Sí.
2: Y un buen abanico o un paipai. Para ir al campo no todo el mundo estaba motorizado, así que muchos aún se desplazaban con el carro y la mula. Y el viaje se hacía largo. Esos parajes tenían y tienen nombres muy nuestros. Las atalayas, la balsa, el boalaje, la boquera del Carche, las cabezuelas, la cañada del Pulpillo, la carrasquilla, la decarada, las gamellejas, la olla del Mollidar, Barahonda, Campules, Pocico, Lisón y tantos nombres que nos resultan
1: lo que hablábamos
2: muy
1: antes,
2: familiares.
1: ¿Cómo vendría esa gente al pueblo, eh?
2: Pues con el carro y la mula.
1: Sin caminos.
2: No, nada, por ahí en medio, ya ves. Bueno, las tardes servían para intentar tomar un refrescante baño o echar un buen trago del botijo con agua del pozo. Los mayores tomaban esa agua fresca con un poquito de agua, o sea, de anís paloma.
1: Bueno.
2: Una palomica.
1: Una palomica.
2: Y para rizar el rizo le echaban un chorrito de jarabe de limón y entonces la paloma se convertía en canario. El canario tenía un sabor espectacular. Anís paloma con sabor a limón.
1: ¿Tú sabes cómo entonamos nosotros cuando vamos los ensayos a la chirigota?
2: A ver.
1: Una palomica. Antes de cantar.
2: Claro. Pues si le echas jarabe de limón.
1: Ya mejor todavía.
2: Un colorcico así amarillo muy.
1: Pasa de palomo a canario.
2: Claro, es canario. Bueno, como ya dijimos en su día, los baños se tomaban en cualquier balsa o grandes acequias o regaeras de las muchas que había por los campos. Las piscinas particulares de chales ya vinieron más tarde. Y si no, o con un pozal a cubo limpio.
1: A puro cubo, ¿eh?
2: Llenaba el cubo y te refrescabas. Y también eran muy frecuentados, como dijimos hace una semana, los baños de la Fuente La Negra y la Fuente Álamo. Y muchos, pues, también hemos conocido las piscinas de Los Rosales, del Trébol o del Sol y Sombra en el Cerro de la Fuente.
1: Que ya hablamos hace unas semanas de ellos.
2: Y al caer la noche, ya en el pueblo eran típicos los corros de vecinos y vecinas en todas las calles, sentados en las sillas o mecedoras que sacaban de sus casas. Y hablando de lo humano y lo divino, especialmente si está siendo buena la cosecha de tomates. Hola.
1: ¿Cómo va?
2: O los demás del huerto.
1: Las discusiones de antes.
2: Uy, ¿eh? Yo tengo unos tomates este año en las tomateras que he plantado. Conversaciones de ese tipo. En los veranos de antes había tiempo para echar unas buenas partidas de cartas, jugando al ziquilimoque, al cinquillo o a las 7:30, al parchís, al dominó o a la oca, y los críos al fitolé, a piguerra, a la soguica escondía, a las bolas o canicas, al guá, al mate, al tejo, a la goma o a la comba. Ahora está todo más automatizado.
1: Pantallas, ahora todo pantallas.
2: No sabemos vivir sin el móvil, sin el wifi, sin el WhatsApp o las redes sociales.
1: Vaya que no.
2: Eso sí, en el campo todo el mundo tenía una buena radio o un transistor, que era lo que sonaba de la mañana a la noche. Y sobre todo estar pendientes.
1: No había Spotify.
2: Si en el espacio avisos y llamadas, desde la radio.
1: Llamadas al campo, ¿eh?
2: Llamadas al campo. Te daban un aviso de que tenías que presentarte en el pueblo por asunto familiar grave.
1: ¡Chorra larga! ¡Te esperan en casa!
2: Bueno, las vacaciones, para los que las podían disfrutar...
1: ¡Te llaman de los huevos, chorra larga!
2: Sigo.
1: Por favor.
2: Las vacaciones, para los que las podían disfrutar, llegaban generalmente de mitad de julio a mitad de agosto. Ahora cada vez se atrasan más. Hasta que no llega agosto, que el agosto se hace cortico enseguida de luz solar. Y se tomaban sin prisas y sin estrés, para descansar y cambiar de aires. En estos tiempos parece que si no te programas varios viajes bien lejos, no hay vacaciones.
1: No se luce.
2: Y acabas más cansado que una burra. Como mucho, te ibas bastantes días al campo, o cogías el SEA 600, el Simca 1000 o el 4L de algún amigo y te ibas como mucho a la playa de Alicante o Santa Pola.
1: Que está cerquica.
2: Está cerquica. Y si ya en la playa, en la esplanada de Alicante, pillabas una horchatica de chufa recién hecha, fresquita...
1: Pues mejor que mejor,
2: era ya,
1: ¿no?,
2: capitán general. Voy terminando. En Yecla también solían salir, esto lo he leído de gente anterior a mí, los mozos y mozas por las tardes a pasear, especialmente por la zona de la estación o de los huertos. Y en las noches de luna, la huerta se animaba con la presencia de gente. Algunos amigos hasta se llevaban una gran sandía y sentados sobre la hierba de los ribazos saboreaban sus rojas tajadas.
1: ¿Dónde está la zona de los huertos? ¿Cuál sería?
2: Los huertos, cerca de la Plaza de Toros, donde se iba a lavar la ropa.
1: Vale.
2: Serían los huertos.
1: De punta a punta, desde la estación hasta...
2: Exacto. Y había días, especialmente los fines de semana, en que la concurrencia de gentes era importante por el centro, disfrutando sin prisas de las numerosas terrazas que habían en todo el parque y en la calle San Francisco. La cerveza, los refrescos, el vermú, el agua limón, el agua cebá, un chambilito o una capacica nunca podían faltar. A veces hasta tocaba la banda de música en el templete de la glorieta, entonando bellas melodías mientras soplaba un airecillo fresco y halagador.
1: ¡Qué bonito!
2: Y luego, el cine. Cine de verano.
1: Hombre, claro.
2: Yo he conocido dos cines de verano. Uno en el antiguo cine Pía, uh-huh. Que Pía es Parque Yeclano de Atracciones.
1: De atracciones, sí.
2: Porque ahí se hacían, era donde está ahora mismo el supermercado Consum.
1: Sí.
2: Todo ese esquinazo era al aire libre, era como un gran patio. Habían dos salas de cine cubiertas, esa para hacer cine de verano y otras cosas, incluso veladas de boxeo.
1: Sí.
2: Había una pequeña piscina dentro de las instalaciones y el bar.
1: Pero
2: y
1: bueno,
2: cafetería.
1: Sí que era.
2: Y otro lo conocí a 20 metros de aquí, en la esquina de Don Lucio con San José.
1: Ajá.
2: Ahora mismo
1: aquí
2: está,
1: abajo.
2: Está la Firenze, ahora mismo.
1: Sí.
2: Ahí estuvo el Banco de Valencia. Pues eso era un solar enorme. Y ahí a veces se montaba parte de la feria de la calle San José.
1: Sí.
2: Y a veces se hacía cine de verano. Una gran pantalla, la gente sentadica ahí con sus pipas y tal, y a ver el cine. Y ahí se, pues, la del oeste, o la de Paco Martínez Soria,
1: claro.
2: O la de
1: los pingueros.
2: Este tipo de gente. Bueno, pues así pasaban los largos veranos nuestros recuerdos en Yecla. Sin prisas y sin agobios. En el campo y en el pueblo. Y con un poco de suerte haciendo algún modesto viaje con la familia o con amigos. Era lo que había. Con esto te tenías que conformar y eras feliz.
1: Pues te digo una cosa. Estoy convencido de que entonces eran más felices que ahora.
2: Y se disfrutaban más. Te duraba mucho el verano.
1: Duraba mucho. Y era más barato. Mucho, sí. Seguramente era más
2: ahora
1: barato.
2: Vamos con prisas. Enlazo un viaje
1: todo,
2: con otro.
1: Para todo. Sí. No, tengo 3 semanas de vacaciones. Sí. Tengo que ya pijo sacado para
2: ti. Sí, sí, sí. Pues hay que relajarse.
1: Era más tranquilo.
2: Para muchas personas, termino, veranear en Yecla en aquellos tiempos era algo relajante, tranquilo, alegre y delicioso.
1: Mira tú qué bien.
2: ¿Eh? ¿Te ha gustado lo que te he traído hoy? No.
1: Vaya viaje.
2: Bueno.
1: Vaya viaje.
2: Y me voy con lo que te he dicho al principio. Las personas que siempre saludan a sus vecinos no solo son amables, sino que fortalecen la convivencia, reducen el aislamiento y favorecen su bienestar emocional. Buenos días, buenas vacaciones.
1: Buen verano.
2: Y hasta septiembre.
1: Y hasta septiembre.
2: Sí, sí, no.
1: Don Andrés Yago, muchísimas gracias.
2: Un placer colaborar con vosotros, como
1: en
2: siempre.
1: En septiembre más.
2: Nos vemos.
1: Adiós.
2: Adiós.

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6: Bueno, hoy vamos a escuchar un clasicazo, ¿eh? Un clásico de la música universal de las últimas décadas, una canción compuesta por Mike Oldfield, interpretada por Maggie Reilly, titulada Moonlight Shadow. Mike Oldfield es un enorme músico, compositor, multi-instrumentalista, no es fácil decir esta palabra, ¿eh? Y productor británico, ganador de un Grammy en el 75 por la mejor composición instrumental, por el mítico álbum Tubular Bells. A la edad de 10 años, Mike ya componía canciones instrumentales para guitarra acústica. A los 13 se trasladó de Reading a Essex. Junto su hermana formó un dúo folk hippie de voz y guitarra. Después de un año, ya en solitario, comenzó a investigar en diferentes sonidos y fueron llegando los éxitos y el reconocimiento de crítica y público. Nuestra canción de hoy, Moonlight Shadow, fue lanzada como sencillo en mayo del 83, incluida en el disco Crisis. Fue interpretada por la cantante escocesa Maggie Reilly y hasta la fecha ha sido el tema más exitoso de Mike Oldfield junto al álbum Tubular Bells. Mike afirmó a la muerte de John Lennon que podría haber influido en la letra de la canción. Tuvo éxito en toda Europa, alcanzando el número uno en diferentes países, entre ellos España, y se escuchó en muchos lugares, como Nueva Zelanda o Australia. Hoy recordamos esta canción clásica de nuestras vidas, Sombra de Luna, con este sonido de Mike Oldfield y la voz de Maggie Reilly. Escuchamos el Moonlight Shadow. Enseguida volvemos ya con noticias aquí en la sintonía de Yecla Media Radio. Hasta luego.

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2: ¿Qué tal? Muy buenas tardes. Hoy, 27 de julio, se celebra el Día Internacional del Cáncer de Cabeza y Cuello. Una jornada para sensibilizar, visibilizar la enfermedad y fomentar su detección temprana, así como la promoción de hábitos de estilo de vida saludables. Abarca un grupo de tumores malignos que se desarrollan en áreas como la cavidad oral, faringe, laringes, senos paranasales, glándulas salivales y en algunos casos la piel del rostro o el cuello. Representa aproximadamente el 5% de los cánceres en todo el mundo y afecta principalmente a personas mayores de 40 años, aunque está aumentando también en pacientes más jóvenes debido a factores como, por ejemplo, el virus del papiloma humano. Hay factores de riesgo, claro. Por ejemplo, el consumo del tabaco y el alcohol, el déficit de vitamina A y C, infecciones previas, como acabamos de decir, higiene bucal inadecuada o la irradiación. Bueno, pues hoy se conmemora esta jornada de visibilización y reivindicación también en este sentido. Y vamos también a por los titulares del día, para conocer cuáles son los temas que vamos a tratar a continuación aquí en los informativos de Yecla Media. El servicio de conciliación para días no lectivos y fines de semana impulsado por la Concejalía de Juventud del Ayuntamiento de Yecla ya ha comenzado. La concejal de Juventud, Isabel Pérez, explicaba que este programa supone una mejora en la oferta destinada a la conciliación familiar y una ayuda a las familias en las que ambos progenitores trabajan. El Cabildo Superior de Cofradías Pasionarias inicia nueva etapa con José Manuel Martí al frente de la presidencia y Fernando Pascual como vicepresidente. El nuevo equipo afronta un mandato marcado por la continuidad del trabajo realizado en los últimos 4 años. La Asociación de Coros y Danzas actuó este pasado 10 de julio en una nueva entrega del Festival Internacional de Folclore La Esteba en Segovia, que reunió a numerosos grupos nacionales y también internacionales. Un incendio declarado en la noche del viernes afectó a una zona de vegetación del Cerro del Castillo en las inmediaciones de la calle Saliente. El aviso se recibió en torno a las 12:20 de la noche y movilizó a los servicios de emergencia que lograron controlar las llamas con rapidez.

Beltrán. Y ahora vamos a por los asuntos del día. A la 1:04 de este lunes 27 de julio. Soy Álvaro Ayala. Comenzamos.

0: Y comenzamos hablando del servicio de conciliación para los días no lectivos y fines de semana, impulsado por la Concejalía de Juventud del Ayuntamiento de Yecla, que ya ha comenzado. La concejal del área, Isabel Pérez, explicaba que este programa supone una mejora en la oferta destinada a la conciliación familiar y una ayuda a familias en las que ambos progenitores trabajan, favoreciendo así el acceso y la permanencia de la mujer al mercado laboral. Un servicio dirigido a familias con menores, de entre 3 y 12 años, a cargo cuyos progenitores estén trabajando o participando en acciones de formación para el empleo. La actividad es completamente gratuita y está financiada mediante una subvención de la Región de Murcia para la prestación del servicio de conciliación de vida laboral, familiar y personal cofinanciada por el Fondo Social Europeo Plus. Escuchamos a la concejal de Juventud, Isabel Pérez.
1: Bueno, pues muy buenos días. Hoy presentamos en esta rueda de prensa la última actividad que se va a realizar de cara al final de julio. Se trata de una actividad de conciliación subvencionada por la comunidad autónoma y cofinanciada por el Fondo Social Europeo Plus del 2021-2027. Está dirigida a aquellas familias donde los dos progenitores están trabajando. El lugar de realización de la actividad será por las tardes en el edificio bioclimático, en el edificio de Ingenier de los Ríos, del Colegio de Ingenier de los Ríos, y también se utilizarán las instalaciones de la piscina de los Rosales, piscina municipal de los Rosales. La actividad se realizará por las tardes, entre semana, de lunes a viernes.
0: Tras las actividades desarrolladas durante el pasado fin de semana, que incluyeron una gincana de agua, una visita al Museo Cayetano de Mergelina y una jornada en la piscina de los Rosales, el programa continúa este lunes. Las actividades se celebrarán hasta el jueves en el Colegio Ingenier de los Ríos, en horario de 4:30 a 9:30 de la noche. La programación finalizará el viernes 31, con una jornada en la piscina de los Rosales entre las 4 y las 9 de la noche.
1: Se trata de una, como digo, de una actividad de conciliación, pues para ayudar a aquellas familias en las que trabajan los dos progenitores a poder en esta última semana de cara al verano, pues poder tener ese respiro familiar o esa ayuda familiar con los niños que tienen vacaciones y que están en casa. Sí, tienen preferencia aquellos niños que tienen los dos padres trabajando. Es un servicio de conciliación familiar, con lo cual aquellos que tienen los dos padres trabajando serán los que tengan preferencia. Y luego ya pues una vez que entren por preferencia, si quedan plazas, hasta 40 plazas aproximadamente, va a recoger este servicio, pues podrán ir entrando conforme a los requisitos que se piden.
0: Julio ha sido un intenso mes en cuanto a elecciones de diferentes asociaciones y colectivos. El Real Cabildo Superior de Cofradías inicia nueva etapa con de nuevo José Manuel Martí al frente de la presidencia y con Fernando Pascual como vicepresidente. El nuevo equipo afronta un mandato marcado por la continuidad del trabajo realizado en los últimos 4 años y por la puesta en marcha de proyectos considerados estratégicos para el futuro de la Semana Santa yeclana. Escuchamos al presidente del Real Cabildo Superior de Cofradías Pasión Arias, José Manuel Martí.
2: De que debía de terminar todos los objetivos previstos en los 4 años anteriores y que había que terminarlo. Y yo quería que hubiera sido un grupo más joven el que lo hubiera hecho, aunque hubiera estado detrás. Pero, como digo, no ha sido posible. En Yecla es bastante complicado ser cabeza de una asociación porque son muchas horas, mucha dedicación. Y en Yecla se trabaja muchísimo y no hay, a lo mejor, disponibilidad en algunas personas para ello. Lo cual, pues, de todas esas personas, pues tendré que rodearme como equipo para poder llevar a efecto esto. Y bueno, son 4 años, vamos a iniciarlo y a ver hasta dónde llegamos. La Junta Permanente tiene que ser un equipo que trabaje a una, y la Junta Superior, en este caso el plenario, llamado así, como se llama el plenario de cofradía, si trabajamos todos a una y hacemos un gran equipo, pues le daremos un gran impulso a nuestra Semana Santa, en vez de ir cada uno por un lado haciendo nuestra procesión por nuestro barrio, ¿no? Tenemos que hacerlo todos a una, y yo espero que sea así, cuesta muchísimo, por eso era mi desilusión, era el seguir 4 años más, porque han sido 4 años de muchísima dedicación, muchísimas horas, muchísimo tiempo, lo que vale económicamente es lo de menos, porque se gasta también muchísimo dinero,

0: pero son muchísimas horas dedicadas a la Semana Santa de nuestro pueblo. Y como bien me decían algunas personas del plenario diocesano, la Semana Santa de Yecla está muy valorada, mucho más de lo que nosotros queremos en nuestro pueblo, y no es gracias a mi persona ni a las personas que vamos al plenario diocesano, es gracias al trabajo, a la constancia y a la ilusión de las 19 cofradías de nuestro pueblo.
1: El nuevo equipo directivo también pretende consolidar el crecimiento registrado en los últimos años, reflejado en el aumento de bandas de música participantes, la mayor presencia de nazarenos o la mejora de las procesiones. Desde la Junta se destacaba que estos avances han sido posibles gracias al trabajo conjunto de las 19 hermandades y cofradías que integran la organización.
0: Son las cofradías realmente las que han trabajado, las que han movido, que estén los cofrades ahí, que salgan todas las túnicas, que las bandas de cornetas y tambores, las agrupaciones musicales se hayan incrementado y salga la gente, y que las procesiones hayan cogido el auge que tenían y mucho más de lo que había anteriormente. Es verdad, nos ha tocado pues abandonar la iglesia vieja, montar una nave, acondicionar la sede del cabildo, que aún falta alguna cosa, que antes de ayer sudamos porque no tenemos aire acondicionado ni tenemos calefacción. Hemos puesto en movimiento el museo, es uno de los retos que tenemos que consolidar, es uno de los retos, y además de los retos que me han encargado desde el obispado, porque hay un convenio obispado-ayuntamiento que la iglesia tiene que estar para hacer un museo de Semana Santa, y es un reto que me han encomendado y que habrá que encomendarlo a todas las cofradías. Pero a pesar de todo eso, después tuvimos la bendita cúpula que ya nos hizo polvo y sacamos las procesiones muy bien, pero bueno, todo eso lo hemos pasado. Yo no sé qué más nos toca. Yo creo que ahora ya, gracias a Dios, nos toque ya sacar las procesiones de la Basílica, hacer las procesiones lo mejor que podamos. Tenemos que ver alguna cosa. Yo comentaba que este año había muchísimo público en las calles. Nos falta espacio. Nos falta espacio en las calles para esa afluencia de público, sobre todo el Domingo de Resurrección. El Domingo de Resurrección faltaba espacio por todos lados, y es un reto que tenemos, y es un reto que tenemos que preparar y cuidar. Tenemos que cuidar nuestros actos singulares. Gracias a Dios hemos podido, ya vemos que la cortesía del Viernes Santo la hemos recogido a la gente, hemos vuelto a reunir a la gente en la plaza. Ojalá sea más público el que podamos reunir en la plaza.
1: Con estos objetivos, la nueva Junta inicia un mandato en el que la colaboración entre las cofradías e instituciones serán clave para continuar impulsando el desarrollo de la Semana Santa de Yecla, afrontando los proyectos pendientes para los próximos años, como la promoción de la participación de los jóvenes en las cofradías, indica el presidente del Cabildo, José Manuel Martí.
0: Y buscar, pues, yo qué sé, ese interés turístico que no sea interés turístico nacional, que ya tenemos muchos intereses turísticos nacionales e internacionales en nuestra región. A lo mejor tenemos que buscar el bien de interés cultural, y el bien de interés cultural es que podamos mantener nuestra esencia de los farolicos, la soledad, el entierro, la cortesía, el encuentro, el diablico, que son únicos para nosotros, y podamos mantenerlos como VIC. Y luego también hay otro reto que también hay que verlo, que es involucrar a los zagales, a los críos. Desde pequeños hay que involucrarlos, hay que meterlos en el mundo de la Semana Santa, hay que hacer actividades para ellos, porque si desde pequeños criamos el arbolico, cuando llegan a los 18, 20 años los tenemos ya preparado para que cualquier actividad puedan desarrollar, porque como bien decías antes, los tenemos en las bandas, pero en las cofradías, que se trabaja igualmente muchísimo, ahí nos faltan esa colaboración de chavales jóvenes, que hay que involucrarlos, que hay que encariñarlos, y que hay que dejarlos incluso que se que se familiaricen con la limpieza betúnica, la limpieza de enseres, de cetros. Yo ya no digo las imágenes, ¿no? Porque las imágenes hay que llevar mucho más cuidado, pero sí las tulipas, los candeleros, que estén alrededor de los pasos, viendo cómo los mayores trabajan y colaborando en lo que se pueda. Es muy bonito cuando se decoran los pasos. Vemos siempre los floristas encima, las mismas cofradías, la gente que adorna, pero es muy bonito ver a los críos dando las flores y colaborando, que eso también es colaborar.
1: Pues estas son las palabras tras la reelección de José Manuel Martí como presidente del Cabildo para los próximos 4 años. Más cosas. La Asociación de Coros y Danzas actuó este pasado 10 de julio en una nueva edición del Festival Internacional de Folclore La Esteba, en Segovia. Se reunió allí a numerosos grupos nacionales y también internacionales. El grupo yeclano contó con 2 actuaciones. Nos cuenta todos los detalles nuestro compañero Salva Hernández.
2: 34 integrantes de la Asociación de Coros y Danzas de Yecla, Francisco Salcillo, actuaron en el Festival Folclórico Internacional La Esteba, en Segovia, a los pies del acueducto. El grupo de danza segoviano ya estuvo presente en el festival llevado a cabo en Yecla en el mes de septiembre, por lo que los yeclanos devolvían el favor de acudir a esta cita.
3: Pues fue una oportunidad de unión con otros países y de ver cómo pues, el folclore al final traspasa fronteras y de compartir esas diferencias, pero también esas similitudes entre los grupos, y la verdad es que pues todas esas oportunidades son un privilegio. Yo, para mí personalmente, que soy joven y compartir todo eso con gente joven y de otras edades también, tanto en el grupo como fuera de él, en los otros grupos, la verdad es que es un privilegio. Y allí a los pies del acueducto es que yo acabé una de las actuaciones, te lo puede decir Rafa, que bailamos el fandango juntos el segundo día, y conforme me quitó el vaso de la cabeza es que yo me emocioné de tal manera que he de confesar que alguna lágrima se me cayó. Fue eso, emoción pura, nervio evidentemente, porque al final impresiona estar allí, además la plaza estaba a rebosar y además gente de muchas nacionalidades, sobre todo el segundo día en un desfile que hicimos, nos encontramos a gente, nos paraban a hacernos fotos, llamaba mucho la atención toda nuestra indumentaria, que eso al final pues nosotros estamos acostumbrados, pero tanto a la gente de Segovia como gente turistas que habían por allí, les llamaba muchísimo la atención nuestro traje. Hay que remarcar de verdad la unión que supuso para nosotros como grupo, esa mezcla de gente de todas las edades y cómo fuimos capaces pues de hacer más peña.
2: Un evento con una gran carga de responsabilidad para el que se prepararon 2 tipos de actuaciones, encargadas de representar la esencia del grupo y de Yecla, manteniendo en todo momento el fandango como estrella y seña de identidad.
4: Pues a ver, la actuación era importante porque el festival, los grupos nacionales que íbamos pertenecemos a la Federación de Coros y Danzas de España, FACIDE, pero al mismo tiempo el festival está inscrito dentro de CIOF, que es un consejo de festivales internacional y es el más importante que hay en el mundo. Entonces, uno tiene mucha responsabilidad cuando va a un sitio así, ¿no? Nosotros preparamos 2 tipos de actuaciones. El primer día nos preparamos de manera más festiva, ¿vale? Entonces hicimos un espectáculo que se llamó Jolgorio. Y el segundo día, que era como si dijéramos una actuación más solemne, más, pues sabíamos que iba a haber más gente, más turismo también, preparamos uno que era ritual. El primer día, pues elegimos bailes más tipo jota, más alegre, más tal, que eso no quitaba que no hiciéramos también nuestras piezas emblemáticas, como siempre, pero estaba más enfocado a ese tipo de folclore. Y el segundo día, pues fue todo como más solemne, más señorial, más como somos Yecla y como somos coro y danza. Al final, un poco nuestra nota distintiva es esa y tenemos que llevarla por bandera siempre. Nos une mucho como grupo, funcionamos muy bien cuando tenemos un objetivo común y nos esforzamos mucho, le damos mucha caña a los ensayos. Y lo que decía ella, tanto gente joven, mayor y tal, nos unimos con un mismo objetivo para mostrar esto lo más dignamente posible. Pues es como que nos une mucho como grupo, creamos un vínculo muy fuerte, ¿no? Y eso, hemos tenido la suerte pues, de viajar por medio mundo prácticamente y tenemos que hacerlo más a menudo, que eso siempre viene bien.
2: Los trajes y zapatos de las mujeres, lo más aclamado por espectadores y participantes. Por otro lado, después de disfrutar del festival en Segovia, la asociación ya tiene la mente puesta en los preparativos de cara a la fiesta de la vendimia, con el inicio de los ensayos y la presentación del cartel la próxima semana.
3: Como tú bien dices, el primer fin de semana de septiembre ya tenemos la fiesta de la vendimia, Festival de Folclore, y estamos ya preparándolo porque está ahí encima.
4: Lo que queríamos era unir un poco el evento de la vendimia con el Festival de Folclore, que ya existía pues, desde los años 80, pero estaba un poco ahí que necesitaba un poco de, pues de la unión de dos mundos que somos nosotros mismos también, el vino y la agricultura, el vino y todo eso, pues que tenemos todos una deuda unos con otros. O sea, tanto el mundo de la agricultura se sirve de nosotros como nosotros nos servimos de ese mundo, porque nuestras tradiciones, nuestro folclore y todo viene de lo rural, del campo.
1: Eran las voces de Lucía Martínez y Rafa Molina, que estuvieron en ese certamen de Segovia por parte del grupo de coros y danzas Francisco Salcillo. Gracias, Salva. Vamos con más cuestiones. La última antes del deporte es que un incendio declarado en la noche del viernes afectó a una zona de vegetación del Cerro del Castillo en las inmediaciones de la calle Saliente. El aviso se recibió en torno a las 12 menos 20 de la noche y movilizó a los servicios de emergencia, que lograron controlar las llamas con rapidez, evitando que el fuego se propagase a una superficie mayor. Según las primeras informaciones recabadas, el incendio podría haber sido provocado por el lanzamiento de petardos por parte de un grupo de jóvenes que se encontraba en la zona momentos antes de iniciarse el fuego. No obstante, el origen deberá ser determinado por la investigación correspondiente. Gracias a la rápida intervención de los efectivos desplazados, la superficie finalmente afectada fueron apenas unos 500 metros cuadrados de vegetación, evitando consecuencias de mayor gravedad en un enclave especialmente sensible durante la época estival y las altas temperaturas. Las autoridades recuerdan la importancia de extremar las precauciones y evitar cualquier comportamiento que pueda generar un posible conato, especialmente en espacios forestales o próximos a ellos, donde el riesgo de propagación es elevado durante esta época. Por otra parte, vecinos de Yecla pudieron observar durante la mañana del sábado una densa capa de humo sobre distintos puntos del municipio, una situación que generó inquietud y al reducir la visibilidad de zonas como el Monte Araví, dejando un ligero olor a quemado en el ambiente. No obstante, el fenómeno no estuvo relacionado con ningún incendio declarado en el término municipal. Según Protección Civil, la presencia de humo se debía al cambio en la dirección del viento, que favorecía el transporte de las partículas procedentes de los incendios forestales activos en el centro peninsular. El episodio fue más evidente durante las primeras horas de la mañana, aunque el humo comenzó a disiparse a medida que avanzó la jornada, recuperándose progresivamente la visibilidad. Desde Protección Civil recordaron que esta situación no supone ningún riesgo derivado de un incendio local e hicieron llamamiento a la ciudadanía para mantenerse informada a través de los canales oficiales y evitar la difusión de rumores o informaciones sin confirmar. También recomendaron evitar la realización de actividades físicas intensas al aire libre si la presencia de humo resultaba molesta, especialmente en el caso de personas con problemas respiratorios o sensibles a este tipo de episodios. Las autoridades municipales continuarán vigilando la evolución de las condiciones meteorológicas y de los incendios forestales que afectan a otras zonas de la península por si fuera necesario emitir nuevos avisos informativos. Y ahora, al deporte.
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1: Pues el Hada Yeclano hace balance de temporada que ha destacado especialmente como el curso con más y mejores participaciones en campeonatos de España y presencias internacionales. El presidente del club yeclano, José Andrés Santa, analizaba junto a Saray García la pasada semana en Lo que hay que ver cómo ha resultado este curso 2025-2026, asegurando que la temporada destacaba, por suerte, se ha normalizado. Acudir a este tipo de competiciones cuando hace apenas una década era algo impensable. Le escuchamos.
6: Tenemos la gran suerte que en el club, después de unos cuantos años de trabajo bien hecho, hemos normalizado ir a campeonatos de España, pero sin ir más lejos, es algo que hace 10 años era extraordinario. Cuando se clasificaba un atleta era maravilloso. Ahora sigue siendo igual de difícil clasificarse a un campeonato de España que hace 10 años, pero gracias al trabajo desde pequeñito, desde la base, porque sin ir más lejos, Saray lleva 7-8 años en el club por lo menos. Y bueno, Gabriel, que estuvo la semana pasada, también lleva pues otros 7-8 años. El trabajo desde pequeñito, desde la base, está empezando a ver sus frutos y hemos normalizado ir a campeonatos de España, siendo lo difícil que es. O sea, que eso tiene mucho mérito. Ahora, siguiente paso es normalizar internacionalidades o medallas.
1: Santa desgranaba paso a paso cuáles han sido los grandes logros del club en los que ha habido presencia naranja en la práctica totalidad de campeonatos nacionales en las diferentes categorías, tanto en invierno como en verano, extendiendo el éxito más allá del club, destacando también la participación de atletas de nuestra ciudad que militan en otros equipos.
6: Para mí ha sido, a nivel de campeonatos de España, la mejor temporada que hemos vivido. Empezamos con el sub-16, con Sara Carrillo, que se metió en semifinales de los 100 metros lisos. Seguimos luego el Federaciones, que hubo una participación de 6 atletas yeclanos, y yo mismo fui como entrenador seleccionado Campeonato de España de Federaciones Absoluto y sub-18. Ahí fueron 4 del club. Fuisteis 4 del club. Ángela, que fue al lanzamiento de peso, Ángela Andrés, e Iván López, que fue a la marcha. Después de ese, justo a continuación, tuvimos el Campeonato de España sub-18 con Gabriel, Ariadna y Estela, que ahí tuvimos 2 puestos de finalista. Gabriel, que nos hizo vibrar hasta el último momento en el 100, que fue 5, corriendo la final muy bien, y Estela, que fue 8ª. Ariadna fue la 12. A la semana siguiente tuvimos el Campeonato de España sub-23 en Cáceres, que no había nadie del club, pero estaban de nuevo Ángel Andrés y Carlos Lizán, que han sido los 2 atletas del club desde hace años, y por distintas circunstancias pues ahora están en otros clubes, pero vamos, estuve en Cáceres con ellos. A la semana siguiente de Cáceres ya ha sido el sub-20 con Saray en Albacete, que ha sido su mejor posición en un Campeonato de España, puesto 13. Y este próximo fin de semana es el Campeonato de España absoluto en Málaga, donde van a haber 3 atletas yeclanos que han pasado previamente también por nuestras filas, como son Rafael Andrés en martillo, Alejandro Ortuño en los obstáculos y Iván López en la marcha.
1: Pues sobre precisamente esta última competición de este fin de semana, que estas valoraciones están hechas el pasado jueves, sobre esta competición pues tenemos las últimas noticias. La participación yeclana ha sido destacada en Málaga, con el 8º puesto que logró el lanzador yeclano Rafael Andrés en la prueba de martillo, con un mejor lanzamiento de 58.08. El mediofondista Alejandro Ortuño consiguió llegar a la 12ª plaza en el 3.000 obstáculos con un tiempo de 8 minutos 52 segundos, mientras que Iván López clasificó como 10º clasificado con un tiempo de 42 minutos y 14 segundos en el 10 kilómetros marcha. Y ahora conocemos la previsión meteorológica de cara a las próximas horas, como siempre, de la mano de Meteo Altiplano, de la mano de Daniel Beltrán.
7: Comenzamos en la jornada de hoy la última semana del mes de julio. Lo hacemos tras un fin de semana en el que hemos tenido por fin un respiro térmico. Hemos notado cómo las temperaturas, tanto máximas como mínimas, durante este fin de semana, también en la pasada madrugada, han descendido a valores muy agradables. También en la jornada de hoy temperaturas muy llevaderas, pero a partir de mañana martes, de nuevo, volveremos a hablar de repunte térmico. Y es que jornada tras jornada, conforme avancen los próximos días, las temperaturas irán en claro ascenso, de nuevo gradual. Mañana martes ya vamos a sumar entre 3 y puntualmente 4 grados respecto a las máximas de la jornada de hoy, y previsiblemente a partir del miércoles podrían volver a activarse de forma diaria avisos de nivel amarillo, que a partir del jueves incluso no se descarta que esos avisos pudieran ser puntualmente de nivel naranja. Y es que a partir del jueves, y si no cambian los modelos, la tendencia que nos indican los modelos en la jornada de hoy, pues todo indica que a partir del jueves volveríamos a alcanzar máximas en el entorno de los 40 grados centígrados. Recta final de esta semana volveremos a hablar de mucho calor. Eso sí, también parece indicarnos que no se alcanzarían, afortunadamente, valores máximos tan extremos como los que tuvimos en la pasada semana. Rondaríamos, como decimos, esa barrera de los 40 grados centígrados a partir del jueves. Iremos siguiendo, pero en cualquier caso, una nueva masa de aire muy cálido volverá a afectarnos a partir del miércoles en adelante.
1: Pues hasta aquí el tiempo de actualidad de este lunes 27 de julio. Ya saben que este informativo lo van a poder escuchar dentro de un ratito, dentro de una horita, en el canal de iVoox o en la aplicación, en la app de Yecla Media, en los dispositivos Android. Que a las 7 tendremos nueva entrega informativa, como siempre es habitual, en esta sintonía, la del 94.5. Y que, bueno, vamos a hacer una pequeña paradita y enseguida volvemos con el último vistazo al deporte antes de irnos de vacaciones. Hay cosas extrañas que vamos a comentar. Lo vamos a hacer con David Castillo y con Pablo Martínez. Enseguida volvemos.
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0: Unos que llegan y otros que se van.
1: Y unos que vienen, otros morirán.
0: Algo así.
1: Unos que ríen, otros llorarán.
0: Algo así, porque ¿cómo ha sido volver al Tajo después de 2 semanas?
1: Sí, bueno. Necesito unas vacaciones de las vacaciones porque estoy cansado, ¿sabes? Es curioso, pero es como.
0: Es que han sido muy intensitas.
1: Bueno, haciendo muchos kilómetros como siempre.
0: Pero eso lo haces todo el año, no lo haces solo en vacaciones.
1: Ya, pero. Sí, ya. Bastante.
0: Ya. David Castillo, muy buenas.
1: Muy buenas.
0: Pablo lleva de vacaciones, ¿cuánto? ¿Un mes ya y medio?
2: Sí, más o menos al principio de junio.
0: Desde principio.
1: Sí. Sin vergüenza, sí que son buenas.
0: Es que están unas ganas de coger la cabeza y reventársela contra la mesa, ya, así. ¡Pam!
2: Me queda poco ya de esto cuando ya termine los estudios. Será raro pasar de 3 meses a tres semanas.
1: Bueno, ¿quién sabe?
0: Bueno, a lo mejor te toca una lotería y no das un palo al agua ya en lo que queda de tu vida.
2: Puede ser.
0: También podría ser, ¿eh?
1: O la situación que tenemos ante la inteligencia artificial y toda su irrupción puede cambiar completamente el panorama.
0: Todo.
1: Para bien y para mal, pero puede suceder. Uh-huh. Interesante, ¿eh?
0: Aquí hay cositas que hacemos con inteligencia artificial que están muy bien. Si la gente lo supiera.
1: Sí, sí.
0: La gente supiera, digo, ¿cómo puede ser que...? Pues se puede. La culpa la tiene... En realidad, el que más inteligencia tiene es aquel de allí.
1: Aquí viene fenomenal. Yo lo que hablo es a lo macro, ¿eh? Que a lo macro pueden suceder muchas cositas en los próximos años.
0: Pero sí, de las que dan miedito.
1: Miedito y, en fin, pues habrá que abordarlas con madurez y...
0: con altura de miras.
1: Con altura de miras.
0: Es verdad. Bueno, me he levantado esta mañana pensando en si es este periodo... el más largo que recordamos desde que se acabó el último partido y va a empezar el primero de la siguiente temporada. No recuerdo que el Yeclano haya estado 3 meses sin jugar.
1: En la pandemia, lo único.
0: Bueno, y porque fue lo que fue.
1: Y porque fue lo que fue.
0: Pero 3 meses sin ver a jugadores del Yeclano vestidos de corto no había pasado nunca.
1: Y qué gusto, ¿eh? Porque lo mejor de la temporada.
0: Pues yo sufría
1: que se cerró,
0: por ti.
1: Pues escúchame, ya tengo ganas de que el miércoles se va a presentar la camiseta, el viernes sí. Ya el primer amistoso en Ontinyent, ya se empieza a menear la cosa y ya tenemos ganas de ver, ¿vale? Tenemos ganas de ir viendo estas nuevas incorporaciones, este nuevo proyecto para donde batallar, ¿no? Pero sí es cierto que como ha sido un año tan malo, ha sido un año que lo mejor del año es que ya pasó, que no ha pasado nada, que no tuviéramos mucho Yeclano en los últimos tiempos. Ahora sí que tengo la sensación de que cada vez empieza a haber más mono de Yeclano por mucha más gente, ¿no? Y eso es lo interesante y eso es lo bonito, ¿no? Queremos más Yeclano y, bueno, pues esta semana es una buena semana para sacarse el abono, por un lado.
0: Sí.
1: Comprarse la camiseta si nos gusta el miércoles.
0: Sí, si la ponen a la venta, sí.
1: Se las pondrán a la venta y después, pues eso, disfruta de ese primer amistoso en Ontinyent.
0: Tú no has pasado tanto tiempo nunca, Pablo, desde que tienes uso de razón y conciencia o aficionado del Yeclano, que hayan pasado 3 meses sin que hubiera un partido.
2: No, yo creo que no recuerdo.
0: La vida.
2: Porque al final también las 2 últimas temporadas, entre primero la del ascenso, que se termina más tarde por el ascenso, y empieza también antes porque la primera federación empieza antes. Y el año pasado igual, que la primera federación terminó un poco más tarde y se dio todo también muy rápido. No recuerdo que sea tanto tiempo parado el Yeclano Deportivo. También es verdad que gracias a que este verano ha jugado el Mundial, las ganas de fútbol,
0: hemos estado entretenidos, sí.
2: Ha bajado un poco. Canjo, si no hubiera habido Mundial, ya habría más de uno subiéndose por las paredes.
0: O si nos hubieran mandado a casa en octavos o algo de eso.
2: También.
0: Eso hubiera sido peor todavía. Pero resulta que, no sé si os acordáis, pero hace una semana fuimos campeones del mundo, ¿eh?
1: Campeones del mundo, espectacular, contra, impresionante.
0: Contra Argentina, ¿eh?
1: Bueno.
0: Que yo creo que es casi que lo mejor.
1: A ver.
0: ¿Qué? ¿Vas a ser muy político ahora con...?
1: No, para nada. La forma de... digerir la derrota de Argentina es algo que tienen que hacérselo mirar profundamente en ese país.
0: Con la de psicoanalistas que hay allí, ¿eh? Madre mía, si tienen trabajo.
1: Sí, se lo tienen que hacer mirar. Pero es que ni la patada de John ni la pataleta de Argentina va a borrar que España es campeona, que España ha hecho un mundial impresionante, prácticamente perfecto, en el que solo encaja un gol, en el que ha tenido el dominio
0: completamente. Un gol en 8 partidos.
1: En el que la final no le chutaron a puerta. en el que su mejor central tiene 19 años y ha sido impresionante, en el que su centrocampista Rodri venía de una lesión y que sin embargo ha hecho un pedazo de competición, y en el que ha sido una actuación coral increíble. Por lo tanto, es impresionante.
0: Estaba previsto que habláramos del Mundial la semana pasada, pero pasó lo que pasó y estuvimos aquí, Pablo, con Fran, aquí en el estudio, hablando de ese Mundial. Pero hoy toca hablar del Jeclano. Le he pedido antes a ChatGPT, fíjate, hablando de inteligencia artificial, porque no me apetecía hacer los cálculos, que me dijese la edad media de la plantilla que ya se encuentra entrenando desde el pasado miércoles, está en proceso ya de pretemporada y que este sábado tendrá su primer partido. 25 años de media. Que para una categoría, es verdad que requieren todas las plantillas de, creo que son 8, ¿no? 8 plazas sub-23 que tienen que cubrir sí o sí, pero es que el resto de los jugadores, salvo 4, no tienen ni 30 años. Solamente Joan Campins, el más veterano de la plantilla, tiene 31. No sé si vamos a ver plantillas de este tipo en frente, más allá de los filiales, Pablo, porque lo cierto es que la edad media es muy baja.
2: La edad media es muy baja, y también lo que sorprende y es destacable esta plantilla es que, aparte de que la edad media es baja, a pesar de esa edad media, la experiencia en la categoría es alta. Son jugadores contrastados, son jugadores que han jugado ya con 25, 26 años, llevan ya una experiencia detrás en la categoría, e incluso los sub-23 llevan también un bagaje en esta segunda federación. Por ejemplo, Samu Clavero, que viene a jugar bastante temporada con el Logroñés en segunda federación, jugando esa play-out. Y también Montero con el Castellón B, que las referencias igual son muy buenas allí, también con experiencia en esta segunda federación, que yo creo que también es positivo que incluso los sub-23 que han llegado tengan cierto contraste en lo que es la categoría.
0: Tú, David, que te mueves mucho también por lo esotérico, ¿qué te da buena espina de esta plantilla?
1: ¿Qué me da
0: si
1: buena
0: es
1: espina?
0: Que te da buena espina, claro.
1: A mí me da buena espina. Yo creo que todos los movimientos que se han ido dando me parecen tremendamente interesantes. Creo que se está haciendo un trabajo que hasta ahora es completamente distinto a lo que actualmente habíamos visto en el Yeclano, en diferentes parámetros de planificación, en diferentes parámetros de estructura, y lo que son los jugadores y las incorporaciones sin verlas, pero sí algunos sí que más o menos lo has visto alguna vez, y sobre todo las referencias, todo parece muy coherente, todo parece muy interesante, ¿no? Vamos a ver si la música va al ritmo, que eso es la clave, pero yo creo que los pasos que se han ido dando han sido interesantes, lo que ha ido diciendo el director deportivo se ha ido cumpliendo, el entrenador también ha dado pinceladas de lo que quiere y yo creo que se amolda muy bien a lo que es el Yeclano. Tengo la impresión de que estamos ante una propuesta muy interesante para el Yeclano Deportivo, y con una cuestión diferencia que se diferencia con lo hasta ahora visto. Hace muchos años que no venían dos delanteros que venían de jugar playoff en la misma categoría, y lo mismo podríamos decir de 4 o 5 futbolistas más. Es decir, venimos de épocas en las de Sandroni, en las de Adrián Hernández, que se fichaba outlet, que se fichaba muchas veces jugadores que venían de categoría inferior hacia arriba,
0: o de largas lesiones.
1: Esto no es así. Esta es una novedad que puede pasar por encima de mucha gente. Yo creo que como mínimo invita a que se apoye, ¿no?, a este proyecto, porque es algo completamente diferente. Muchas veces en muchos mercados la gente se quedaba fría y tal. Sabemos que en el mercado de invierno el Yeclano tiene menos recursos y por lo tanto le cuesta capear. Lo que se ha hecho en verano me parece muy bueno, y la suma con el grupo levantino, pues la verdad que ya lo hace tremendamente atractivo, por lo cual vamos a ver qué tal se da.
0: Es verdad que creo que tenemos entendido que no se esperan más llegadas, pero fichas ahí disponibles todavía. ¿Es posible?
1: En principio se va a hacer la pretemporada con este equipo. Vamos a ver cómo tira. Va a haber pretemporada con varios futbolistas del B, que de la cantera, que ya lo anunciaron en las redes sociales,
0: sí,
1: hace unos
0: correcto.
1: Días, y se va a ir viendo. Obviamente, yo siempre hablo de la manta, ¿no? La manta, si te quieres cubrir arriba y es pequeñita, al final los pies se te
0: acaban.
1: Tapa
0: los pies,
1: Si los pies los quieres tener cubiertos, no te llega al pecho, ¿no? Entonces, pues si una de las cosas es tener una plantilla levemente más reducida, pues hombre, pues me parecerá lógico si finalmente lo que se ha hecho es apostar por futbolistas consagrados en buena parte de ellos en la categoría, ¿no? Y después ya el fútbol dirá, ¿no? Pero me parece que es lógico entender que a lo mejor se vaya a tener una plantilla menos larga que otros años, pero a raíz de esa circunstancia, y creo que merece la pena, ¿no?
0: Otra circunstancia, Pablo, cuando hablamos de media de edad baja, hablamos de que también el entrenador es también de una edad temprana, con una experiencia de momento limitada en el mundo del fútbol, que podría también levantar ciertas sospechas. No sé qué sensaciones os han, a los dos, primero Pablo, luego tú, David, las declaraciones, las intenciones, ¿qué os sugiere? Porque es verdad que sabemos poco de él. Pero es verdad que va a coger un proyecto que tiene pinta de gordo, que ha liderado José Magómez, el director deportivo, y que han confiado en él, por algo será, ¿no?
2: Sí, allí en Torrent lleva muchos años siendo a lo mejor entrenador asistente también de Vicente Mir, y dio ese salto hace dos temporadas contra el Torrent en un momento delicado, y lo consigue meter en playoff, está cerca incluso de ascender, y la temporada pasada, por diferentes motivos, mucha gente lo achaca a que la plantilla del Torrent no era lo suficientemente potente para eso yo no lo sé, pero bueno, al final el Torrent desciende y Xavi no termina la temporada, pero bueno, al final la sensación que a mí me da es que llega como con muchas ganas de trabajar, sabiendo que aquí, si hace las cosas bien, va a tener continuidad y va a tener estabilidad, que yo creo que para un entrenador tan joven como es él, que está empezando su carrera, un escenario como Yecla le puede ayudar bastante, tanto para formarse él como también para, si quiere seguir dando paso hacia adelante en su carrera, un perfil como es Yecla, que si hace las cosas bien y trabaja bien, tiene estabilidad, puede ser interesante.
0: Eso es un matiz, David, muy, muy interesante, porque es verdad que hemos hablado siempre de que las etapas triunfales del Yeclano han sido con continuidades, con ciclos de 3, 4, 5 años por parte de entrenadores. Pero tampoco es la tónica habitual en la categoría. Tiene la posibilidad de hacerlo aquí Xavi, en caso de hacer un buen trabajo, que se quede unos cuantos años, que es algo que los entrenadores, como dice Pablo, yo creo que también valoran mucho, el hecho de poder hacer equipos de autor.
1: Vamos a ver, antes de hablar de Xavi, que ahora hablo, creo que el diferencial también del proyecto del Yeclano en esta temporada es que no todo se basa en su entrenador, porque en la época Adrián Hernández
0: era el todo,
1: y en la época de Sandroni también, aunque tuvieran directores deportivos y tal, pero lo eran todo. Ahora mismo es muy importante, pero no es la pieza trascendental, es decir, se está haciendo las cosas habiendo aprendido la temporada anterior de que no puedes poner los huevos en la misma cesta, porque si se te rompen dos, entonces los demás probablemente...
0: O la gallina.
1: Ha acabado, ¿no?
0: O se te rompe la gallina.
1: Efectivamente. Ahora, de Xavi, me interesa mucho todo lo que dice, porque solo con lo que transmite, si le toca hacer un análisis psicológico en cuanto a lo que ha dicho hasta ahora ante los medios de comunicación, pues yo diría que es una persona trabajadora, que tiene ambición, que es sencillo, que es familiar, que es metódico y que es prudente. Por lo cual, esa mezcla de todo eso me gusta, y me gusta, y aplicarla al Yeclano me parece que es fácil, ¿no? Creo que puede cuajar estos ingredientes con todo lo que estamos hablando. Vamos a ver, encima, el grupo valenciano Balear Murciano, que eso también le da un puntito todavía mayor, especialmente en el arranque de temporada, para el tema del conocimiento del resto de equipos. Bueno, pues yo creo que vamos a ver cómo va rodando todo, pero por ahora todo suena bien, todo suena bastante bien.
0: Tenemos siempre la habilidad de saber mirar mejor qué está pasando fuera que lo que está pasando aquí, aunque aquí estamos valorando de manera muy positiva el equipo que se ha hecho, pero ya han pasado varias semanas desde la primera vez que pregunté esto. ¿Cómo estáis viendo al resto del grupo? Porque hay equipos como la Deportiva Minera, que ha tardado mucho en arrancar, pero ha arrancado fuerte. Ojo que ha llegado Boris Kwasi, anunciado en las últimas horas también. Ya saben que con Sandroni en el banquillo. Estoy viendo mucho nivel en el resto del equipo. Ya veremos si este no vuelve a ser, como ya decía David Castillo el año pasado, el grupo tercero de la Primera Federación, porque hay equipos muy fuertes en este grupo.
2: Sí, sobre todo aquí centrando mucho en la región de Murcia, porque tienes, como tú has dicho, la Minera, que parecía que no arrancaba, que estaba un poco en el limbo, y ha sido arrancar y cerrar varios fichajes, muchos de ellos del Extremadura, que viene de ascender en Primera Federación el año pasado, siendo pieza importante como Ángel Cano, el central. Luego Lucán, que ya ha empezado la pretemporada y ya ha jugado un partido.
0: Lleva dos semanas ya de pretemporada Lucán, una cosa increíble.
2: Por eso, y al final tienes eso, Lucán, el Cieza, que también va ahí fuerte con este nuevo inversor también que ha entrado. El Atlético Baleares, que también a ver cómo arma el proyecto, porque también un equipo que ha estado cerca de ascender. Entonces es un grupo que, a pesar de que parece que has esquivado la bala del Andaluz, no quiere decir que sea un grupo asequible o sencillo, porque hay equipos, hay entidades que también van a ir con todo. Y a ver también la incógnita de la Unión, que es algo que no sé cómo se va a solucionar.
0: David.
1: De lo que vemos antes de entrar en el grupo, veo una cosa que creo que pasa desapercibida y es importante recordarla. Hay dos equipos que bajaron de Primera Federación, que se llaman Arenteiro y Tarazona, que han descendido administrativamente y después han descendido. Bueno, ahora creo que el Arenteiro sí que va a jugar en tercera, pero no sé si el Tarazona en preferente o al revés. ¿Por qué vengo yo con esto?
0: A ver. Homilia. Eso no homilia.
1: Pues porque la Primera Federación, que es una categoría que se creó en 2021 y tal, está siendo ya ese escalón previo a lo profesional, pero que, como en otras muchas cosas, deja pasar a los grandes y atrapa a los pequeños, ¿no? Es una pequeña red que tienes mucho detrás o tienes mucha fortaleza económica o hay riñones o tal. O si eres un pueblo pequeño y tal, puede ser el inicio del final, ¿vale? Por lo tanto, eso lo digo para que se tenga valor de que antes decía lo mejor de la temporada pasada es que ya ha pasado. Y efectivamente ha sido así. Pero tiene valor la temporada pasada. Tiene valor como club, tiene valor como para todos hacernos un croquis en dónde estamos, de qué manera, ¿no? El club perdió la categoría, pero no, ni la cabeza ni la referencia. Y ahí estuvo. No le salió deportivamente las cosas como hubiese querido. En un grupo 3 de la Primera Federación consiguió la permanencia en el último momento. De ahí ha ido aprendiendo cosas y de ahí a que entienda que la planificación este año se están haciendo cosas muy bien a tenor de todo eso. Dicho eso, ¿este grupo en el que está el Yeclano es flojo o no flojo? No, es un gran grupo. No es el grupo 3 de la Primera Federación. No lo es.
0: Vale.
1: Pero es uno de los grupos más importantes de la segunda. Por lo cual, no puedes perder nunca el respeto. En un grupo en el que esté el Alcoyano, en el UCAM, en un grupo en el que vas a tener un Lorca Deportiva que está haciendo las cosas muy bien, el Orihuela, que lleva un presupuesto, está haciendo un campañón, la Minera, que después de las dudas ha reaccionado como reacciona, el Imperial, ¿por qué no? Porque es un filial que puede tener más tal. En fin, creo que podemos hablar los Baleares.
0: Yo tengo la pedrada con el Cieza. Fíjate lo que te digo.
1: Es que el Cieza le quitó futbolistas al Yeclano en Primera Federación.
0: Tela.
1: Que el Cieza le quitó jugadores al Yeclano en Primera Federación, señores.
0: Hay money allí en Cieza, sí.
1: Hombre, claro, money hay. Y bueno, yo creo que están haciendo cosas como mínimo con expertise. Pero bueno, por eso digo de poner valor en el trabajo que se está haciendo y lo que está sonando aquí suena bien. El Yeclano, cuando subió hace 3 temporadas, cuando subió en la época de Sandrón y tal, no era el gran favorito de cada una de esas ligas. Y nunca lo ha sido.
0: Pues
1: y creo que nunca lo será.
0: Como esta es la última tertulia antes del inicio de liga, porque cuando volvamos ya estaremos en vísperas de arrancar la liga. Queda un mes de agosto por delante. Quiero recordar que este sábado juega el Yeclano en el Clariano y que el día 8 se recibe al Cartagena, que creo que también vuelve a ser sábado, ¿no?
1: Sí, sí, correcto.
0: Bueno, pues posiblemente contra ese partido contra el Cartagena empezaremos a ver un Yeclano que nos tendrá que convencer, sobre todo de cara al aficionado, para que pase por el abono. Que, por lo que me dicen, hay que estimular un poquito eso. David Castillo, gracias.
1: Un placer.
0: Disfruta del mes de agosto, futbolero.
1: Disfrutad vosotros de las vacaciones.
0: Pablo Martínez sigue disfrutando de las vacaciones.
2: No,
0: Qué sinvergüenza. Qué suerte tienen. Ya llegará, ya. Y a la vuelta de agosto también nos volvemos a encontrar.
2: Perfecto.
0: Y a ustedes, lo dicho, gracias por habernos seguido un día más. Volveremos a esta tertulia ya en septiembre. Y nada, y mañana pues más, a partir de las 9, como siempre, aquí en la sintonía de Yecla Media. Adiós.

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¿Hay alguien allá afuera? El hablante te ubica o clatoa tu coname climático. ¿Qué quiere decir? El mar que late y habla con la voz del que perdura resplandeciendo. ¿Y quiénes son sus habitantes? Son ellos. Míralos.

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0: Son las 4 de la tarde.
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0: Son las 5 de la tarde.
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5: El sol va cayendo en día.
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0: Son las 6 de la tarde.
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0: Son las 7 de la tarde.
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2: ¿Qué tal? Muy buenas tardes. El servicio de conciliación para días no lectivos y fines de semana impulsado por la Concejalía de Juventud ya ha comenzado. La concejal Isabel Pérez explicaba que este programa supone una mejora en la oferta destinada a la conciliación familiar y una ayuda a las familias en la que ambos progenitores trabajan, favoreciendo el acceso y la permanencia de la mujer en el mercado laboral. El servicio está dirigido a familias con menores de entre 3 y 12 años a su cargo, cuyos progenitores estén trabajando o participando en acciones de formación para el empleo. Escuchamos a la concejal de Juventud, Isabel Pérez.
3: Bueno, pues muy buenos días. Hoy presentamos en esta rueda de prensa la última actividad que se va a realizar de cara al final de julio. Se trata de una actividad de conciliación subvencionada por la comunidad autónoma y cofinanciada por el Fondo Social Europeo Plus del 2021-2027. Está dirigida a aquellas familias donde los dos progenitores están trabajando. El lugar de realización de la actividad será por las tardes en el edificio bioclimático, en el edificio de Ginés de los Ríos, del Colegio de Ginés de los Ríos, y también se utilizarán las instalaciones de la piscina de los Rosales, piscina municipal de los Rosales. La actividad se realizará por las tardes, entre semana, de lunes a viernes.
2: Tras las actividades desarrolladas durante el pasado fin de semana, que incluyeron una gincana de agua, una visita al Museo Cayetano de Mergelina y una jornada en la piscina de los Rosales, el programa continúa este lunes. Las actividades se celebrarán hasta el jueves en el Colegio Ginés de los Ríos, en horario de 4:30 a 9:30 de la noche. La programación finalizará el viernes 31, con una jornada en la piscina de los Rosales entre las 4 y las 9 de la noche.
3: Se trata de una actividad de conciliación, pues para ayudar a aquellas familias en las que trabajan los dos progenitores a poder en esta última semana de cara al verano pues poder tener ese respiro familiar o esa ayuda familiar con los niños que tienen vacaciones y que están en casa. Sí, tienen preferencia aquellos niños que tienen los dos padres trabajando. Es un servicio de conciliación familiar, con lo cual aquellos que tienen los dos padres trabajando serán los que tengan preferencia. Y luego ya pues una vez que entren por preferencia, si quedan plazas, hasta 40 plazas aproximadamente, va a recoger este servicio, pues podrán ir entrando conforme a los requisitos que se piden.
2: Julio, ha sido un intenso mes en cuanto a elecciones de diferentes asociaciones y colectivos. El Real Cabildo Superior de Cofradías inicia nueva etapa con de nuevo José Manuel Martí al frente de la presidencia y con Fernando Pascual como vicepresidente. El nuevo equipo afronta un mandato marcado por la continuidad del trabajo realizado en los últimos 4 años y por la puesta en marcha de proyectos considerados estratégicos para el futuro de la Semana Santa yeclana. Escuchamos al presidente del Real Cabildo Superior de Cofradías Pasionarias, José Manuel Martí.
4: De que debía de terminar todos los objetivos previstos en los 4 años anteriores y que había que terminarlos. Y yo quería que hubiera sido un grupo más joven el que lo hubiera hecho, aunque hubiera estado detrás. Pero, como digo, no ha sido posible. En Yecla es bastante complicado ser cabeza de una asociación porque son muchas horas, mucha dedicación. Y en Yecla se trabaja muchísimo y no hay, a lo mejor, disponibilidad en algunas personas para ello. Lo cual, pues, de todas esas personas, pues tendré que rodearme como equipo para poder llevar a efecto esto. Y bueno, son 4 años, vamos a iniciarlo y a ver hasta dónde llegamos. La Junta Permanente tiene que ser un equipo que trabaje a una, y la Junta Superior, en este caso el plenario, llamado así, como se llama el plenario de cofradía, si trabajamos todos a una y hacemos un gran equipo, pues le daremos un gran impulso a nuestra Semana Santa, en vez de ir cada uno por un lado haciendo nuestra procesión por nuestro barrio, ¿no? Tenemos que hacerlos todos a una, y yo espero que sea así, espero que sea así. Cuesta muchísimo, por eso era mi desilusión, era el seguir 4 años más, porque han sido 4 años de muchísima dedicación, muchísimas horas, muchísimo tiempo. Lo que vale económicamente es lo de menos, porque se gasta también muchísimo dinero, pero son muchísimas horas dedicadas a la Semana Santa de nuestro pueblo. Y como bien me decían algunas personas del plenario diocesano, la Semana Santa de Yecla está muy valorada, mucho más de lo que nosotros queremos en nuestro pueblo, y no es gracias a mi persona ni a las personas que vamos al plenario diocesano, es gracias al trabajo, a la constancia, y a la ilusión de las 19 cofradías de nuestro pueblo.
2: El nuevo equipo directivo también pretende consolidar el crecimiento registrado en los últimos años, reflejado en el aumento de bandas de música participantes, la mayor presencia de nazarenos o la mejora de las procesiones. Desde la Junta se destacaba que estos avances han sido posibles gracias al trabajo conjunto de las 19 hermandades y cofradías que integran la organización.
4: Son las cofradías realmente las que han trabajado, las que han movido, que estén los cofrades ahí, que salgan todas las túnicas, que las bandas de cornetas y tambores, las agrupaciones musicales se hayan incrementado y salga la gente, y que las procesiones hayan cogido el auge que tenían y mucho más de lo que había anteriormente. Es verdad, nos ha tocado pues abandonar la iglesia vieja, montar una nave, acondicionar la sede del cabildo, que aún falta alguna cosa, que antes de ayer sudamos porque no tenemos aire acondicionado ni tenemos calefacción. Hemos puesto en movimiento el museo, es uno de los retos que tenemos que consolidar. Es uno de los retos, y además de los retos que me han encargado desde el obispado, porque hay un convenio obispado ayuntamiento que la iglesia tiene que estar para hacer un museo de Semana Santa, y es un reto que me han encomendado y que habrá que encomendarlo a todas las cofradías. Pero a pesar de todo eso, después tuvimos la bendita cúpula que ya nos hizo polvo y sacamos las procesiones muy bien, pero bueno, todo eso lo hemos pasado. Yo no sé qué más nos toca. Yo creo que ahora ya, gracias a Dios, nos toque ya sacar las procesiones de la Basílica, hacer las procesiones lo mejor que podamos. Tenemos que ver alguna cosa. Yo comentaba que este año había muchísimo público en las calles. Nos falta espacio en las calles para esa afluencia de

0: Nueva Junta inicia un mandato en el que la colaboración entre las cofradías e instituciones serán clave para continuar impulsando el desarrollo de la Semana Santa de Yecla, afrontando los proyectos pendientes para los próximos años como la promoción de la participación de los jóvenes en las cofradías, indica el presidente del Cabildo, José Manuel Martí.
1: Y buscar, yo qué sé, ese interés turístico que no sea interés turístico nacional, que ya tenemos muchos intereses turísticos nacionales e internacionales en nuestra región. A lo mejor tenemos que buscar el bien de interés cultural, y el bien de interés cultural es que podamos mantener nuestra esencia de los farolicos, la soledad, el entierro, la cortesía, el encuentro, el diablico, que son únicos para nosotros y podamos mantenerlos como VIC. Y luego también hay otro reto, que también hay que verlo, que es involucrar a los zagales, a los críos. Desde pequeños hay que involucrarlos. Hay que meterlos en el mundo de la Semana Santa, hay que hacer actividades para ellos, porque si desde pequeños criamos el arbolico, cuando llegan a los 18, 20 años, los tenemos ya preparado para que cualquier actividad puedan desarrollar. Porque, como bien decías antes, los tenemos en las bandas, pero en las cofradías, que se trabaja igualmente muchísimo, ahí nos faltan esa colaboración de chavales jóvenes, que hay que involucrarlos, que hay que encariñarlos y que hay que dejarlos incluso que se familiaricen con la limpieza de túnicas, la limpieza de enseres, de cetros. Yo ya no digo las imágenes, ¿no? Porque las imágenes hay que llevar mucho más cuidado. Pero sí, las tulipas, los candeleros, que estén alrededor de los pasos, viendo cómo los mayores trabajan y colaborando en lo que se pueda. Es muy bonito cuando se decoran los pasos. Vemos siempre los floristas encima, las mismas cofradías, la gente que adorna, pero es muy bonito ver a los críos dando las flores y colaborando, que eso también es colaborar.
0: Pues estas son las palabras tras la reelección de José Manuel Martí como presidente del Cabildo para los próximos 4 años. Más cosas. La Asociación de Coros y Danzas actuó este pasado 10 de julio en una nueva edición del Festival Internacional de Folclore La Esteba, en Segovia. Se reunió allí a numerosos grupos nacionales y también internacionales. El grupo yeclano contó con 2 actuaciones. Nos cuenta todos los detalles nuestro compañero Salva Hernández.
2: 34 integrantes de la Asociación de Coros y Danzas de Yecla, Francisco Salcillo, actuaron en el Festival Folclórico Internacional La Esteba, en Segovia, a los pies del acueducto. El grupo de danza segoviano ya estuvo presente en el festival llevado a cabo en Yecla en el mes de septiembre, por lo que los yeclanos devolvían el favor de acudir a esta cita.
3: Pues fue una oportunidad de unión con otros países y de ver cómo pues el folclore al final traspasa fronteras y de compartir esas diferencias, pero también esas similitudes entre los grupos, y la verdad es que pues todas esas oportunidades son un privilegio. Yo, para mí personalmente, que soy joven y compartir todo eso con gente joven y de otras edades también, tanto en el grupo como fuera de él, en los otros grupos, la verdad es que es un privilegio. Y allí a los pies del acueducto es que yo acabé una de las actuaciones, te lo puede decir Rafa, que bailamos el fandango juntos el segundo día, y conforme me quitó el vaso de la cabeza es que yo me emocioné de tal manera que he de confesar que alguna lágrima se me cayó. Fue eso, emoción pura, nervio evidentemente, porque al final impresiona estar allí, además la plaza estaba a rebosar y además gente de muchas nacionalidades, sobre todo el segundo día en un desfile que hicimos, nos encontramos a gente, nos paraban a hacernos fotos, llamaba mucho la atención toda nuestra indumentaria, que eso al final pues nosotros estamos acostumbrados, pero tanto a la gente de Segovia como gente turistas que habían por allí, les llamaba muchísimo la atención nuestro traje. Hay que remarcar de verdad la unión que supuso para nosotros como grupo, esa mezcla de gente de todas las edades y cómo fuimos capaces pues de hacer más piña.
2: Un evento con una gran carga de responsabilidad, para el que se prepararon 2 tipos de actuaciones, encargadas de representar la esencia del grupo y de Yecla, manteniendo en todo momento el fandango como estrella y seña de identidad.
4: Pues a ver, la actuación era importante porque el festival, los grupos nacionales que íbamos pertenecemos a la Federación de Coros y Danzas de España, FACIDE, pero al mismo tiempo el festival está inscrito dentro de CIOF, que es un consejo de festivales internacional y es el más importante que hay en el mundo. Entonces, uno tiene mucha responsabilidad cuando va a un sitio así, ¿no?

0: Nosotros preparamos dos tipos de actuaciones. El primer día nos preparamos de manera más festiva, ¿vale? Entonces hicimos un espectáculo que se llamó Holgorio. Y el segundo día, que era como si dijéramos una actuación más solemne, más, pues sabíamos que iba a haber más gente, más turismo también, preparamos uno que era ritual. El primer día, pues elegimos bailes más tipo jota, más alegre, más tal, que eso no quitaba que no hiciéramos también nuestras piezas emblemáticas, como siempre. Pero estaba más enfocado a ese tipo de folclore. Y el segundo día, pues fue todo como más solemne, más señorial, más como somos Yecla y como somos Coro y Danza. Al final, un poco nuestra nota distintiva es esa y tenemos que llevarla por bandera siempre. Nos une mucho como grupo, funcionamos muy bien cuando tenemos un objetivo común y nos esforzamos mucho, le damos mucha caña a los ensayos. Y lo que decía ella, tanto gente joven, mayor y tal, nos unimos con un mismo objetivo para mostrar esto lo más dignamente posible. Pues es como que nos une mucho como grupo, creamos un vínculo muy fuerte, ¿no? Y eso, hemos tenido la suerte pues, de viajar por medio mundo prácticamente y tenemos que hacerlo más a menudo, que eso siempre viene bien.
1: Los trajes y zapatos de las mujeres, lo más aclamado por espectadores y participantes. Por otro lado, después de disfrutar del festival en Segovia, la asociación ya tiene la mente puesta en los preparativos de cara a la fiesta de la vendimia, con el inicio de los ensayos y la presentación del cartel la próxima semana.
2: Como tú bien dices, el primer fin de semana de septiembre ya tenemos la fiesta de la vendimia Festival de Folclore y estamos ya preparándolo porque está ahí encima.
0: Lo que queríamos era unir un poco el evento de la vendimia con el Festival de Folclore que ya existía pues, desde los años 80, pero estaba un poco ahí que necesitaba un poco de, pues de la unión de dos mundos que somos nosotros mismos también, el vino y la agricultura, el vino y todo eso, pues que tenemos todos una deuda unos con otros. O sea, tanto el mundo de la agricultura se sirve de nosotros como nosotros nos servimos de ese mundo, porque nuestras tradiciones, nuestro folclore y todo viene de lo rural, del campo.
3: Eran las voces de Lucía Martínez y Rafa Molina, que estuvieron en ese certamen de Segovia por parte del grupo de coros y danzas Francisco Salcillo. Gracias, Salva. Vamos con más cuestiones. La última antes del deporte es que un incendio declarado en la noche del viernes afectó a una zona de vegetación del Cerro del Castillo en las inmediaciones de la calle Saliente. El aviso se recibió en torno a las 12:20 de la noche y movilizó a los servicios de emergencia que lograron controlar las llamas con rapidez, evitando que el fuego se propagase a una superficie mayor. Según las primeras informaciones acabadas, el incendio podría haber sido provocado por el lanzamiento de petardos por parte de un grupo de jóvenes que se encontraba en la zona momentos antes de iniciarse el fuego. No obstante, el origen deberá ser determinado por la investigación correspondiente. Gracias a la rápida intervención de los efectivos desplazados, la superficie finalmente afectada fueron apenas unos 500 metros cuadrados de vegetación, evitando consecuencias de mayor gravedad en un enclave especialmente sensible durante la época estival y las altas temperaturas. Las autoridades recuerdan la importancia de extremar las precauciones y evitar cualquier comportamiento que pueda generar un posible conato, especialmente en espacios forestales o próximos a ellos, donde el riesgo de propagación es elevado durante esta época. Por otra parte, vecinos de Yecla pudieron observar durante la mañana del sábado una densa capa de humo sobre distintos puntos del municipio, una situación que generó inquietud y al reducir la visibilidad de zonas como el Monte Araví, dejando un ligero olor a quemado en el ambiente. No obstante, el fenómeno no estuvo relacionado con ningún incendio declarado en el término municipal. Según Protección Civil, la presencia de humo se debía al cambio en la dirección del viento, que favorecía el transporte de las partículas procedentes de los incendios forestales activos en el centro peninsular. El episodio fue más evidente durante las primeras horas de la mañana, aunque el humo comenzó a disiparse a medida que avanzó la jornada, recuperándose progresivamente la visibilidad. Desde Protección Civil recordaron que esta situación no supone ningún riesgo derivado de un incendio local e hicieron llamamiento a la ciudadanía para mantenerse informada a través de los canales oficiales y evitar la difusión de rumores o informaciones sin confirmar. También recomendaron evitar la realización de actividades físicas intensas al aire libre si la presencia de humo resultaba molesta, especialmente en el caso de personas con problemas respiratorios o sensibles a este tipo de episodios. Las autoridades municipales continuarán vigilando la evolución de las condiciones meteorológicas y de los incendios forestales que afectan a otras zonas de la península por si fuera necesario emitir nuevos avisos informativos. Y ahora, al deporte.
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3: Pues el Hada Yeclano hace balance de temporada que ha destacado especialmente como el curso con más y mejores participaciones en campeonatos de España y presencias internacionales. El presidente del club yeclano, José Andrés Santa, analizaba junto a Saray García la pasada semana en Lo que hay que ver cómo ha resultado este curso 2025-2026, asegurando que la temporada destacaba, por suerte, se ha normalizado. Acudir a este tipo de competiciones cuando hace apenas una década era algo impensable. Le escuchamos.
5: Tenemos la gran suerte que en el club, después de unos cuantos años de trabajo bien hecho, hemos normalizado ir a campeonatos de España, pero sin ir más lejos, es algo que hace 10 años era extraordinario. Cuando se clasificaba un atleta era maravilloso. Ahora sigue siendo igual de difícil clasificarse a un campeonato de España que hace 10 años, pero gracias al trabajo desde pequeñito, desde la base, porque sin ir más lejos, Saray lleva 7-8 años en el club por lo menos. Y bueno, Gabriel, que estuvo la semana pasada, también lleva pues otros 7-8 años. El trabajo desde pequeñito, desde la base, está empezando a ver sus frutos y hemos normalizado ir a campeonatos de España siendo lo difícil que es. O sea que eso tiene mucho mérito. Ahora, siguiente paso es normalizar internacionalidades o medallas.
3: Santa desgranaba paso a paso cuáles han sido los grandes logros del club en los que ha habido presencia naranja en la práctica totalidad de campeonatos nacionales en las diferentes categorías, tanto en invierno como en verano, extendiendo el éxito más allá del club, destacando también la participación de atletas de nuestra ciudad que militan en otros equipos.
5: Para mí ha sido, a nivel de campeonatos de España, la mejor temporada que hemos vivido. Empezamos con el sub-16, con Sara Carrillo, que se metió en semifinales de los 100 metros lisos. Seguimos luego el Federaciones, que hubo una participación de 6 atletas yeclanos, y yo mismo fui como entrenador seleccionado Campeonato de España de Federaciones Absoluto y Sub-18. Ahí fueron 4 del club. Fuisteis 4 del club. Ángela, que fue al lanzamiento de peso, Ángela Andrés, e Iván López, que fue a la marcha. Después de ese, justo a continuación, tuvimos el Campeonato de España Sub-18 con Gabriel, Ariadna y Estela, que ahí tuvimos 2 puestos de finalista. Gabriel, que nos hizo vibrar hasta el último momento en el 100, que fue 5º, corriendo la final muy bien, y Estela, que fue 8ª. Ariadna fue la 12. A la semana siguiente tuvimos el Campeonato de España Sub-23 en Cáceres, que no había nadie del club, pero estaban de nuevo Ángel Andrés y Carlos Lizán, que han sido los 2 atletas del club desde hace años y por distintas circunstancias pues ahora están en otros clubes, pero vamos, estuve en Cáceres con ellos. A la semana siguiente de Cáceres ya ha sido el sub-20 con Saray en Albacete, que ha sido su mejor posición en un campeonato de España, puesto 13. Y este próximo fin de semana es el Campeonato de España Absoluto en Málaga, donde van a haber 3 atletas yeclanos que han pasado previamente también por nuestras filas, como son Rafael Andrés en martillo, Alejandro Ortuño en los obstáculos y Iván López en la marcha.
3: Pues sobre precisamente esta última competición de este fin de semana, que estas valoraciones están hechas el pasado jueves, sobre esta competición pues tenemos las últimas noticias. La participación yeclana ha sido destacada en Málaga, con el 8º puesto que logró el lanzador yeclano Rafael Andrés en la prueba de martillo, con un mejor lanzamiento de 58.08. El mediofondista Alejandro Ortuño consiguió llegar a la 12ª plaza en el 3.000 obstáculos con un tiempo de 8 minutos 52 segundos, mientras que Iván López clasificó como 10º clasificado con un tiempo de 42 minutos y 14 segundos en el 10 kilómetros marcha. Y ahora conocemos la previsión meteorológica de cara a las próximas horas, como siempre, de la mano de Meteo Altiplano, de la mano de Daniel Beltrán.
6: Comenzamos en la jornada de hoy la última semana del mes de julio. Lo hacemos tras un fin de semana en el que hemos tenido por fin un respiro térmico. Hemos notado cómo las temperaturas, tanto máximas como mínimas, durante este fin de semana, también en la pasada madrugada, han descendido a valores muy agradables. También en la jornada de hoy temperaturas muy llevaderas, pero a partir de mañana martes, de nuevo, volveremos a hablar de repunte térmico. Y es que jornada tras jornada, conforme avancen los próximos días, las temperaturas irán en claro ascenso, de nuevo gradual. Mañana martes ya vamos a sumar entre 3 y puntualmente 4 grados respecto a las máximas de la jornada de hoy, y previsiblemente a partir del miércoles podrían volver a activarse de forma diaria avisos de nivel amarillo que a partir del jueves incluso no se descarta que esos avisos pudieran ser puntualmente de nivel naranja. Y es que a partir del jueves, y si no cambian los modelos, la tendencia que nos indican los modelos en la jornada de hoy, pues todo indica que a partir del jueves volveríamos a alcanzar máximas en el entorno de los 40 grados centígrados. Recta final de esta semana volveremos a hablar de mucho calor. Eso sí, también parece indicarnos que no se alcanzarían, afortunadamente, valores máximos tan extremos como los que tuvimos en la pasada semana. Rondaríamos, como decimos, esa barrera de los 40 grados centígrados a partir del jueves. Iremos siguiendo, pero en cualquier caso, una nueva masa de aire muy cálido volverá a afectarnos a partir del miércoles en adelante.
3: Gracias, Daniel Beltrán. Hasta aquí este tiempo de actualidad del lunes 27 de julio. A esta hora, enseguida, mañana volvemos a partir de las 9 con ya el martes día 28. Por lo pronto, disfruten de lo que resta de lunes. Adiós.
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0: Unos que llegan y otros que se van.
1: Y unos que vienen, otros morirán.
0: Algo así.
1: Unos que ríen, otros llorarán.
0: Algo así, porque ¿cómo ha sido volver al Tajo después de 2 semanas?
1: Sí, bueno. Necesito unas vacaciones de las vacaciones porque estoy cansado, ¿sabes? Es curioso, pero es como...
0: Es que han sido muy intensitas.
1: Bueno, haciendo muchos kilómetros como siempre.
0: Pero eso lo haces todo el año, no lo haces solo en vacaciones.
1: Ya, pero... Sí, ya. Bastante.
0: Ya. David Castillo, muy buenas.
1: Muy buenas.
0: Pablo lleva de vacaciones, ¿cuánto? ¿Un mes ya y medio?
2: Sí, más o menos al principio de junio.
0: Desde principio,
1: sinvergüenza, sí que son buenas.
0: Es que están unas ganas de coger la cabeza y reventársela contra la mesa, ya, así, ¡pam!
2: Me queda poco ya de esto cuando ya termine los estudios. Será raro pasar de 3 meses a tres semanas.
1: Bueno, ¿quién sabe?
0: Bueno, a lo mejor te toca una lotería y no das un palo al agua ya en lo que queda de tu vida.
2: Puede ser.
0: También podría ser, ¿eh?
1: O la situación que tenemos ante la inteligencia artificial y toda su irrupción puede cambiar completamente el panorama.
0: Todo.
1: Para bien y para mal, pero puede suceder. Uh-huh. Interesante, ¿eh?
0: Aquí hay cositas que hacemos con inteligencia artificial que están muy bien. Si la gente lo supiera.
1: Sí.
0: La gente supiera, digo, ¿cómo puede ser que...? Pues se puede. La culpa la tiene... En realidad, el que más inteligencia tiene es aquel de allí.
1: Aquí viene fenomenal. Yo lo que hablo es a lo macro, ¿eh? Que a lo macro pueden suceder muchas cositas en los próximos años.
0: Pero sí, de las que dan miedito.
1: Miedito y, en fin, pues habrá que abordarlas con madurez y...
0: con altura de miras.
1: Con altura de miras.
0: Es verdad. Bueno, me he levantado esta mañana pensando en si es este periodo... el más largo que recordamos desde que se acabó el último partido y va a empezar el primero de la siguiente temporada. No recuerdo que el Yeclano haya estado 3 meses sin jugar.
1: En la pandemia, lo único.
0: Bueno, y porque fue lo que fue.
1: Y porque fue lo que fue.
0: Pero 3 meses sin ver a jugadores del Yeclano vestidos de corto no había pasado nunca.
1: Y qué gusto, ¿eh? Porque lo mejor de la temporada.
0: Pues yo sufría
1: que se cerró,
0: por ti.
1: Pues escúchame, ya tengo ganas. Ya tengo ganas de que el miércoles se va a presentar la camiseta. El viernes ya el primer amistoso en Nottingham. Ya se empieza a menear la cosa y ya tenemos ganas de ver. ¿Vale? Tenemos ganas de ir viendo estas nuevas incorporaciones, este nuevo proyecto para donde batallar, ¿no? Pero sí es cierto que como ha sido un año tan malo, ha sido un año que lo mejor del año es que ya pasó, que no ha pasado nada, que no tuviéramos mucho Yeclano en los últimos tiempos. Ahora sí que tengo la sensación de que cada vez empieza a haber más mono de Yeclano por mucha más gente, ¿no? Y eso es lo interesante y eso es lo bonito, ¿no? Queremos más Yeclano y, bueno, pues esta semana es una buena semana para sacarse el abono, por un lado.
0: Sí.
1: Comprarse la camiseta si nos gusta el miércoles.
0: Sí, si la ponen a la venta, sí.
1: Se las pondrán a la venta y después, pues eso, disfruta de ese primer amistoso en Ontiñán.
0: Tú no has pasado tanto tiempo nunca, Pablo, desde que tienes uso de razón y conciencia o aficionado del Yeclano, que hayan pasado 3 meses sin que hubiera un partido.
2: No, yo creo que no recuerdo.
0: La vida.
2: Porque al final también las dos últimas temporadas, entre primero la del ascenso, que se termina más tarde por el ascenso, y empieza también antes porque la primera federación empieza antes, y el año pasado igual, que la primera federación terminó un poco más tarde y se dio todo también muy rápido. No recuerdo que sea tanto tiempo parado el Yeclano Deportivo. También es verdad que gracias a que este verano ha jugado Mundial, las ganas de fútbol,
0: hemos estado entretenidos, sí,
2: ha bajado un poco. Canjo, si no hubiera habido Mundial, ya habría más de uno subiéndose por las paredes.
0: O si nos hubieran mandado a casa en octavos o algo de eso.
2: También.
0: Eso hubiera sido peor todavía. Pero resulta que, no sé si os acordáis, pero hace una semana fuimos campeones del mundo, ¿eh?
1: Campeones del mundo, espectacular, contra, impresionante.
0: Contra Argentina, ¿eh?
1: Bueno.
0: Que yo creo que es casi que lo mejor.
1: A ver.
0: ¿Qué? ¿Vas a ser muy político ahora con...?
1: No, para nada. La forma de digerir la derrota de Argentina es algo que tienen que hacérselo mirar profundamente en ese país.
0: Con la de psicoanalistas que hay allí, ¿eh? Madre mía, si tienen trabajo.
1: Sí, se lo tienen que hacer mirar. Pero es que ni la patada de John ni esto ni la pataleta de Argentina va a borrar que España es campeona, que España ha hecho un mundial impresionante, prácticamente perfecto, en el que solo encaja un gol, en el que ha tenido el dominio
0: un gol en 8 partidos,
1: en el que la final no le chutaron a puerta. en el que su mejor central tiene 19 años y ha sido impresionante, en el que su centrocampista Rodri venía de una lesión y que sin embargo ha hecho un pedazo de competición, y en el que ha sido una actuación coral increíble. Por lo tanto, es impresionante.
0: Estaba previsto que habláramos del Mundial la semana pasada, pero pasó lo que pasó y estuvimos aquí, Pablo, con Fran, aquí en el estudio, hablando de ese Mundial. Pero hoy toca hablar del Jeclano. Le he pedido antes a ChatGPT, fíjate, hablando de inteligencia artificial, porque no me apetecía hacer los cálculos, que me dijese la edad media de la plantilla que ya se encuentra entrenando desde el pasado miércoles, está en proceso ya de pretemporada y que este sábado tendrá su primer partido. 25 años de media. Que para una categoría, es verdad que requieren todas las plantillas de, creo que son 8, ¿no? 8 plazas sub-23 que tienen que cubrir sí o sí, pero es que el resto de los jugadores, salvo 4, no tienen ni 30 años. Solamente Joan Campins, el más veterano de la plantilla, tiene 31. No sé si vamos a ver plantillas de este tipo en frente, más allá de los filiales, Pablo, porque lo cierto es que la edad media es muy baja.
2: La edad media es muy baja, y también lo que sorprende y es destacable esta plantilla es que, aparte de que la edad media es baja, a pesar de esa edad media, la experiencia en la categoría es alta. Son jugadores contrastados, son jugadores que han jugado ya con 25, 26 años, llevan ya una experiencia detrás en la categoría, e incluso los sub-23 llevan también un bagaje en esta segunda federación. Por ejemplo, Samu Clavero, que viene a jugar bastante temporada con el Logroñés en segunda federación, jugando esa play-out. Y también Montero con el Castellón B, que las referencias igual son muy buenas allí, también con experiencia en esta segunda federación, que yo creo que también es positivo que incluso los sub-23 que han llegado tengan cierto contraste en lo que es la categoría.
0: Tú, David, que te mueves mucho también por lo esotérico, ¿qué te da buena espina de esta plantilla?
1: ¿Qué me da
0: si
1: buena
0: es
1: espina?
0: Que te da buena espina, claro.
1: A mí me da buena espina. Yo creo que todos los movimientos que se han ido dando me parecen tremendamente interesantes. Creo que se está haciendo un trabajo que hasta ahora es completamente distinto a lo que actualmente habíamos visto en el Yeclano, en diferentes parámetros de planificación, en diferentes parámetros de estructura, y lo que son los jugadores y las incorporaciones sin verlas, pero sí algunos sí que más o menos lo has visto alguna vez, y sobre todo las referencias, todo parece muy coherente. Todo parece muy interesante, ¿no? Vamos a ver si la música va al ritmo, que eso es la clave, pero yo creo que los pasos que se han ido dando han sido interesantes, lo que ha ido diciendo el director deportivo se ha ido cumpliendo, el entrenador también ha dado pinceladas de lo que quiere, y yo creo que se amolda muy bien a lo que es el Yeclano. Tengo la impresión de que estamos ante una propuesta muy interesante para el Yeclano Deportivo, y con una cuestión diferencia que se diferencia con lo hasta ahora visto. Hacía muchos años que no venían dos delanteros que venían de jugar playoff en la misma categoría, y lo mismo podríamos decir de 4 o 5 futbolistas más. Es decir, venimos de épocas en las de Sandroni, en las de Adrián Hernández, que se fichaba outlet, que se fichaba muchas veces jugadores que venían de categoría inferior hacia arriba.
0: O de largas lesiones.
1: O de largas lesiones. Esto no es así. Esta es una novedad que puede pasar por encima de mucha gente. Yo creo que como mínimo invita a que se apoye, ¿no?, a este proyecto, porque es algo completamente diferente. Muchas veces en muchos mercados la gente se quedaba fría y tal. Sabemos que en el mercado de invierno el Yeclano tiene menos recursos y por lo tanto le cuesta capear. Lo que se ha hecho en verano me parece muy bueno, y la suma con el grupo levantino, pues la verdad que ya lo hace tremendamente atractivo, por lo cual vamos a ver qué tal se da.
0: Es verdad que creo que tenemos entendido que no se esperan más llegadas, pero fichas ahí disponibles todavía. ¿Es posible?
1: En principio se va a hacer la pretemporada con este equipo. Vamos a ver cómo tira. Va a haber pretemporada con varios futbolistas del B, que de la cantera, que ya lo anunciaron en las redes sociales,
0: sí,
1: hace unos
0: correcto.
1: Días, y se va a ir viendo. Obviamente, yo siempre hablo de la manta, ¿no? La manta, si te quieres cubrir arriba y sí. Es pequeñita, al final los pies se te
0: acaban. Tapa los pies, sí.
1: Si los pies los quieres tener cubiertos, no te llega al pecho, ¿no? Entonces, pues si una de las cosas es tener una plantilla levemente más reducida, pues hombre, pues me parecerá lógico si finalmente lo que se ha hecho es apostar por futbolistas consagrados en buena parte de ellos en la categoría, ¿no? Y después ya el fútbol dirá, ¿no? Pero me parece que es lógico entender que a lo mejor se vaya a tener una plantilla menos larga que otros años, pero a raíz de esa circunstancia, y creo que merece la pena, ¿no?
0: Otra circunstancia, Pablo, cuando hablamos de media de edad baja, hablamos de que también el entrenador es también de una edad temprana, con una experiencia de momento limitada en el mundo del fútbol, que podría también levantar ciertas sospechas. No sé qué sensaciones os han, a los dos, primero Pablo, luego tú, David, las declaraciones, las intenciones, ¿qué os sugiere? Porque es verdad que sabemos poco de él. Pero es verdad que va a coger un proyecto que tiene pinta de gordo, que ha liderado José Magómez, el director deportivo, y que han confiado en él, por algo será, ¿no?
2: Sí, allí en Torrent lleva muchos años siendo mejor entrenador asistente también de Vicente Mir, y dio ese salto hace dos temporadas contra el Torrent en un momento delicado, y lo consigue meter en playoff, está cerca incluso de ascender, y la temporada pasada, por diferentes motivos, mucha gente lo achaca a que la plantilla del Torrent no era lo suficientemente potente para eso. Eso yo no lo sé, pero bueno, al final el Torrent desciende y Xavi no termina la temporada, pero bueno, al final la sensación que a mí me da es que llega como con muchas ganas de trabajar, sabiendo que aquí, si hace las cosas bien, va a tener continuidad y va a tener estabilidad, que yo creo que para un entrenador tan joven como es él, que está empezando su carrera, un escenario como Yecla le puede ayudar bastante, tanto para formarse él como también para, si quiere seguir dando paso hacia adelante en su carrera, un perfil como es Yecla, que si hace las cosas bien y trabaja bien, tiene estabilidad, puede ser interesante.
0: Eso es un matiz, David, muy, muy interesante, porque es verdad que hemos hablado siempre de que las etapas triunfales del Yeclano han sido con continuidades, con ciclos de 3, 4, 5 años por parte de entrenadores. Pero tampoco es la tónica habitual en la categoría. Tiene la posibilidad de hacerlo aquí Xavi, en caso de hacer un buen trabajo, que se quede unos cuantos años, que es algo que los entrenadores, como dice Pablo, yo creo que también valoran mucho, el hecho de poder hacer equipos de autor.
1: Vamos a ver, antes de hablar de Xavi, que ahora hablo, creo que el diferencial también del proyecto del Yeclano en esta temporada es que no todo se basa en su entrenador, porque en la época Adrián Hernández
0: era el todo,
1: y en la época de Sandroni también, aunque tuvieran directores deportivos y tal, pero lo eran todo. Ahora mismo es muy importante, pero no es la pieza trascendental. Es decir, se está haciendo las cosas habiendo aprendido la temporada anterior de que no puedes poner los huevos en la misma cesta, porque si se te rompen dos, entonces los demás probablemente...
0: O la gallina.
1: Ha acabado, ¿no?
0: O se te rompe la gallina.
1: Efectivamente. Ahora, de Xavi, me interesa mucho todo lo que dice, porque solo con lo que transmite, si le toca hacer un análisis psicológico en cuanto a lo que ha dicho hasta ahora ante los medios de comunicación, pues yo diría que es una persona trabajadora, que tiene ambición, que es sencillo, que es familiar, que es metódico y que es prudente. Por lo cual, esa mezcla de todo eso me gusta, y me gusta, y aplicarla al Yeclano me parece que es fácil, ¿no? Creo que puede cuajar estos ingredientes con todo lo que estamos hablando. Vamos a ver, encima, el grupo valenciano Balear Murciano, que eso también le da un puntito todavía mayor, especialmente en el arranque de temporada, para el tema del conocimiento del resto de equipos. Bueno, pues yo creo que vamos a ver cómo va rodando todo, pero por ahora todo suena bien, todo suena bastante bien.
0: Tenemos siempre la habilidad de saber mirar mejor qué está pasando fuera que lo que está pasando aquí, aunque aquí estamos valorando de manera muy positiva el equipo que se ha hecho, pero ya han pasado varias semanas desde la primera vez que pregunté esto. ¿Cómo estáis viendo al resto del grupo? Porque hay equipos como la Deportiva Minera, que ha tardado mucho en arrancar, pero ha arrancado fuerte. Ojo que ha llegado Boris Kwasi, anunciado en las últimas horas también. Ya saben que con Sandroni en el banquillo. Estoy viendo mucho nivel en el resto del equipo. Ya veremos si este no vuelve a ser, como ya decía David Castillo el año pasado, el grupo tercero de la Primera Federación, porque hay equipos muy fuertes en este grupo.
2: Sí, sobre todo aquí centrando mucho en la región de Murcia, porque tienes, como tú has dicho, la Minera, que parecía que no arrancaba, que estaba un poco en el limbo, y ha sido arrancar y cerrar varios fichajes, muchos de ellos del Extremadura, que viene de ascender en Primera Federación el año pasado, siendo pieza importante como Ángel Cano, el central. Luego Lucán, que ya ha empezado la pretemporada y ya ha jugado un partido.
0: Lleva dos semanas ya de pretemporada Lucán, una cosa increíble.
2: Por eso, y al final tienes eso, Lucán, el Cieza, que también va ahí fuerte con este nuevo inversor también que ha entrado. El Atlético Baleares, que también a ver cómo arma el proyecto, porque también un equipo que ha estado cerca de ascender. Entonces es un grupo que, a pesar de que parece que has esquivado la bala del Andaluz, no quiere decir que sea un grupo asequible o sencillo, porque hay equipos, hay entidades que también van a ir con todo. Y a ver también la incógnita de la Unión, que es algo que no sé cómo se va a solucionar.
0: David.
1: De lo que vemos antes de entrar en el grupo, veo una cosa que creo que pasa desapercibida y es importante recordarla. Hay dos equipos que bajaron de Primera Federación, que se llaman Arenteiro y Tarazona, que han descendido administrativamente y después han descendido. Bueno, ahora creo que el Arenteiro sí que va a jugar en tercera, pero no sé si el Tarazona en preferente o al revés. ¿Por qué vengo yo con esto?
0: A ver. Homilia. Suena homilia.
1: Pues porque la Primera Federación, que es una categoría que se creó en 2021 y tal, está siendo ya ese escalón previo a lo profesional, pero que, como en otras muchas cosas, deja pasar a los grandes y atrapa a los pequeños, ¿no? Es una pequeña red que tienes mucho detrás o tienes mucha fortaleza económica o hay riñones o tal. O si eres un pueblo pequeño y tal, puede ser el inicio del final, ¿vale? Por lo tanto, eso lo digo para que se tenga valor de que antes decía lo mejor de la temporada pasada es que ya ha pasado. Y efectivamente ha sido así. Pero tiene valor. Tiene valor la temporada pasada. Tiene valor como club, tiene valor como para todos hacernos un croquis en dónde estamos, de qué manera, ¿no? El club perdió la categoría, pero no, ni la cabeza ni la referencia. Y ahí estuvo. No le salió deportivamente las cosas como hubiese querido. En un grupo 3 de la Primera Federación consiguió la permanencia en el último momento. De ahí ha ido aprendiendo cosas y de ahí a que entienda que la planificación este año se están haciendo cosas muy bien a tenor de todo eso. Dicho eso, ¿este grupo en el que está el Yeclano es flojo o no flojo? No, es un gran grupo. No es el grupo 3 de la Primera Federación. No lo es.
0: Vale.
1: Pero es uno de los grupos más importantes de la segunda. Por lo cual, no puedes perder nunca el respeto en un grupo en el que esté el Alcoyano, en el UCAM, en un grupo en el que vas a tener un Lorca Deportiva que está haciendo las cosas muy bien. El Orihuela, que lleva un presupuesto, está haciendo un campañón. La Minera, que después de las dudas ha reaccionado como reacciona. El Imperial, ¿por qué no? Porque es un filial que puede tener más tal. En fin, creo que podemos hablar los Baleares.
0: Yo tengo la pedrada con el Cieza. Fíjate lo que te digo.
1: Claro. Es que el Cieza le quitó futbolistas al Yeclano en Primera Federación.
0: Tela.
1: Que el Cieza le quitó jugadores al Yeclano en Primera Federación, señores.
0: Hay money allí en Cieza, sí.
1: Hombre, claro, money hay. Y bueno, yo creo que están haciendo cosas como mínimo con expertise. Pero bueno, por eso digo de poner valor en el trabajo que se está haciendo y lo que está sonando aquí suena bien. El Yeclano, cuando subió hace 3 temporadas, cuando subió en la época de Sandrón y tal, no era el gran favorito de cada una de esas ligas. Y nunca lo ha sido.
0: Pues
1: y creo que nunca lo será.
0: Como esta es la última tertulia antes del inicio de liga, porque cuando volvamos ya estaremos en vísperas de arrancar la liga, queda un mes de agosto por delante. Quiero recordar que este sábado juega el Yeclano en el Clariano y que el día 8 se recibe al Cartagena, que creo que también vuelve a ser sábado, ¿no?
1: Sí, sí. Correcto.
0: Bueno, pues posiblemente contra ese partido contra el Cartagena empezaremos a ver un Yeclano que nos tendrá que convencer, sobre todo de cara al aficionado, para que pase por el abono, que por lo que me dicen hay que estimular un poquito eso. David Castillo, gracias.
1: Un placer.
0: Disfruta del mes de agosto, futbolero.
1: Disfrutad vosotros de las vacaciones.
0: Pablo Martínez sigue disfrutando de las vacaciones. No, Qué sinvergüenza. Qué suerte tienen. Ya llegará, ya. Y a la vuelta de agosto también nos volvemos a encontrar.
2: Perfecto.
0: Y a ustedes, lo dicho, gracias por habernos seguido un día más. Volveremos a esta tertulia ya en septiembre. Y nada, y mañana pues más, a partir de las 9, como siempre, aquí en la sintonía de Yecla Media. Adiós.

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Muchas gracias, de verdad.

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